Todo listo para iniciar estos nuevos minutos al aire. Son las 8 de la noche y 9 minutos. 20 horas y 9 minutos.

0: está bueno este tema.
1: Si el miércoles es el ombligo de la semana, ¿qué es el jueves? ¡Feliz día! ¡Estamos ok!
2: ¿Qué fai? ¿Qué hay? ¿Qué hay de Brooklyn? Vamos por este... Bueno, ya comenzamos el blog hace cualquier rato, así que no puedo decir eso.
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2: Vamos por esta intervención, Toribio. Me desmuteaste. Gracias por estar ok.
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2: Buena radio. Audios que no han salido, pero van a salir igual. Nuestro WhatsApp está habilitadísimo. Más 569-34240-5220. Ese es el WhatsApp para que te comuniques con nosotros.
3: 34240-5220.
2: Previo, te informo que hoy, 20 de agosto, es el día del mosquito, me bro, en serio, ahí no. Hoy, 20 de agosto, es el día del mosquito. En el mundo se notifican millones de casos. A ver, eso no. No, estábamos leyendo otra información. Otra info, la quiero.
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2: Hoy, día del mosquito. ¿Quién se acuerda de algún mosquito famoso? ¿Algún mosquito popular? ¿Algún mosquito que haya salido en alguna teleserie? No sé, en algún comercial que se haya cruzado. ¿Alguien se acuerda o no?
5: Buena, mi bueno muchacho.
2: Como por ejemplo el mítico zancudo draculón de cachureos. Eso es clásico. Eso es un mosquito. ¿Un mosquito, amigo? 20 de agosto, Día Mundial de los Mosquitos.
6: Soy el zancudo
2: draculón. ¿Se acuerdan de uno o no? ¿Se acuerdan o no se acuerdan? What's up?
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2: Es que Toribio, no creo que el zancudo sea el único, ¿eh? No creo, deben existir otros más.
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7: Uy, Pipe, si no querí un juez polémico, ni mencioné el mosquito de los chanchos en piedra, el mosquito yakuza.
2: No.
7: Ahí te la dejo.
2: Dejémosla ahí nomás.
8: La que te fuiste.
2: Polémico ese tema, polémico. ¡Polémico! Usted lo mencionó, po. Felita que viene y menciona el tema, po.
9: Ahora sí.
2: Vamos pasando viola. Super
5: buena, buena, mi buen muchacho.
10: Dice Toribio.
2: Amigo.
10: Como habíamos quedado de acuerdo en algún momento, bueno, ya siendo 20 de agosto, ya aquí voy a buscar pega, pues seamos solidarios, dejémosle a otra persona que más lo necesite. Como ustedes ya estamos listos con el préstamo que me van a hacer, yo agradecido. ¿A dónde mando la cuenta, Pipe? Acuérdate, tiene que ser algo bueno, no va a mandar con pocas cosas.
2: ¿De qué préstamo, ¿para qué? Amigo?
10: El 18 de septiembre.
2: ¿De qué está hablando, amigo? Si nosotros... Esto no es una casa de prestamista, amigo. Esta es una radio y nosotros no prestamos dinero, lo regalamos.
5: La radio muy re buena. Ay, ay, ay.

0: te fuiste en ese Toribio, te fuiste, ¿no? Cuando pensé lo lanzó nomás.
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0: Ese tema ya lo habíamos escuchado, ¿no?
2: Me cambió la mirada. La que te fuiste.
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0: Ya se ve el viernes. Es jueves. Todo bien.
1: Se nos fueron los minutos, Toribio. Se nos fueron los minutos. Ya estamos listos para ir al corte comercial. Quédese al otro lado del parlante disfrutando de la buena programación de jueves.
2: Buena, buena, mi bueno muchacho.
1: Ando dándole.
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4: Bueno, buena, Galileo. Bendiciones a todos los calificadores hoy. Un saludo ahí al Toribio, al JTL, JB, a Wilson, Walsh, a todos los cabros, al Guatón Mauro, el Pire, a mi mía, a la Leñita. A todos. Y eso más que me hace tanto bien. Saludos a Tony. Sácate un tema en Eurodance.
1: Ya con mi Brooklyn tendría que ser al regreso de la pausa. Vamos con su Tagadá, ok. Podríamos ser un Tagadá poderoso. Un Tagadá potente, ¿eh?
2: Yo, el Mosco Yakuza de los Chanchos en Piedra.
1: No, polémico.
2: Vaya a seguir, que hola, me da polémico en la mañana con esto.
1: Polémico. Ese tema es polémico.
5: Buenas, buenas.
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5: ¿Cómo va la noche, mi buenos muchachos, mis buenas muchachas? ¿Listos para iniciar un nuevo bloque en vivo?
6: ¿Vivo? ¿Qué
5: más? Vamos a revisar la temperatura, Toribio. 8 de la noche, 34 minutos.
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1: Ya, mi panita, estamos celebrando el día del zancudo, o sea, del mosquito. Del mosquito, panita.
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1: Okay. Tenemos la publicación en las redes sociales, en el Facebook y también a través de nuestro Instagram para que pases a saludar. No sea roto. Pase a saludar a los Pirinolis on the block, on the track, on the song.
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1: Vamos a mencionar a los primeros que se van reportando en el Instagram. No ha llegado nadie porque salió recién la publicación, pero por ahí van a llegar los Pirinolis del Instagram. ¿Quién anda por ahí?
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1: Pero ¿quién va dejando su corazón? Mira, tenemos a María Angélica. Saludos para Polet, guión bajo Arancibia.
3: En la que te fuiste, mi mazo.
1: Diego Enrique. Saludos para el panita Diego Enrique. ¿Qué más anda por acá en el Instagram? A ver. Oh, está raro este Instagram. NXZZ-SPMTZ. Raro el Instagram, Merugle. A ver qué manda por acá, Merugle.
4: Buena, buena, mi bueno muchacho.
1: Lámbar Palta. Por acá tenemos a Karina Urtubia, Tamara Ramírez, Marcia Tevez, Williams Cancino. Nunca fue Williams Cancino. Era Williams Cuervo.
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1: Pase a rayar. Ahí pase a dejar su mensaje por escrito en el Insta o en el Facebook. Te estamos esperando.
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1: Hola, buenas. Pase adelante. ¿Quién anda por acá? Audios que no han salido, pero van a salir igual.
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1: Buenas, Antecito. ¿Cómo estáis, Dante? Tanto tiempo. ¿Qué tal tu día? ¿Cómo va tu Davi? ¿Hay clases o no hay clases?
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9: Hola, Pipe, aquí la Mimi reportándose el Papúo. Oye, hoy día es el Día Internacional, o de aquí en Chile, pero
1: la temperatura
9: del zancudo, sí, del mosquito.

0: se da sus vueltas por el micrófono. Tenemos que echarlo,
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3: ¿Cómo estás, Felipe Andrés? ¿Cómo te va? ¿Cómo está tu tarde?
0: Hola, oye, ¿cómo estáis?
3: Te comento que yo estoy haciendo algo que me enseñó un roto. ¿Sabes lo que es? Me enseñó a hacer churrascas. Yo no tenía idea de ese arte culinario.
0: No me digas.
3: Ese pan, vuelta y vuelta en la parrilla. Oye, excelente lo que me enseñó un roto. Ah, dedicado a todos los rotos.
0: Hoy habla súper natural, ¿eh? Súper natural tu voz. Súper natural, porque uno tiene que ser siempre natural.
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0: manita. Hola.
5: Hola, Pipe. Aquí escuchándote. Gracias, Radio Etno, que me hace tanto bien.

0: yo podría regalarme algún temita de Los Pericos, ojalá del álbum Big Yuyu, por favor, gracias.
1: A ver qué tenemos. De Los Pericos, Caliente. No sé si te gusta ese tema.
2: ¡Qué rico!
1: ¡No hemos revisado la temperatura, Tori!

0: Buena, buena, mis buenos muchachos. Por acá la Michu reportando sintonía.
1: Buena, Michu. Me imagino que cocinando o no, Nacker. ¿Se cocina o no se cocina?
2: ¡Me hace tanto bien!
1: Me dio un hambre, Toribio. Me dio un hambre.
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2: ¿Cómo está Pipe? ¿Cómo está Toribio? ¿Cómo está la resaca? Los pasados flaños, Will Country, todas esas manos, bonito dolor. New Cars. ¿Qué pasa, Pipe?
1: Ahí andamos, Pupanita.
2: No. Claudio Sarza, me pusieron por ahí.
1: Charza. ¡Claudito Sarja! ¡Le pegó!
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1: Claudito Sarja le pegó. Buena, Claudito Sarja.
2: Trabajo.
1: Hablando de comida, Toribio, hoy es el día de las papas fritas.
2: FM, ok.
1: Sí, My Brooklyn, hoy es el Día Mundial de las Patatas Fritas.
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1: A ver, si tuvieras que elegir dos agregados, ¿con qué acompañarías las papas fritas? No sé, pues imagina, vas a un restaurante, A ver, ¿cómo puede ser? ¿Cómo se llaman esos? Un boliche.
6: La que te juiste.
1: Si vas a algún lugar y tienes que acompañar las papas fritas, máximo dos agregados. ¿Cuáles serían esos agregados? Vamos con la gastronomía ahora. Día de las papas fritas.
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1: ¿Cuál es el mejor acompañamiento para las papas fritas? ¿Con qué te comerías las papas fritas, amigo, amiga? ¿Toribio?
7: ¡Oh, bueno! ¡Qué rico!
1: Día de las papas fritas. Me dio un hambre. Que yo creo que hoy día vamos a pedir unas papas fritas. Yo, a ver, unas papas fritas las comería con puré y papas mayos.
7: ¡Qué rico!
1: Mi bro, alto en papa.
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0: serían esos agregados? Vamos a chequear el WhatsApp, ok.
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0: Bueno, bueno.
2: Hola, Pipe. Oye, el evento ocurrió en la mañana es de roto. Oye, Pipe.
0: Diga.
2: El tema, vamos a la playa, oh, oh, oh.
0: Ya.
2: Vamos a la playa, oh, oh, oh. Si tú le hacías un análisis crítico de la letra, hermano, es una bomba atómica que cayó, explotó, dejó la media cola. Mira, pónganlo y analicen la letra. Y así no van a haber malos entendidos.
3: ¿Sabes? La que te fuiste.
0: La que te fuiste, amigo. Hace frío para ir a la playa, pues me broma. Oye, Sandrito, ayer usted dijo que la canción de la temperatura estaba buena para un sample de hip hop. Ayer te propusimos algo, pero creo que dejaste de escuchar la radio. Quisieras una pista con esa instrumental, la del tiempo, y la envíes. Un hip hop, un dembow, un reggaetón, una cumbia. Pero hace una canción y nosotros la ocupamos en la temperatura. ¿Te atreves al desafío? ¿Tomas el desafío o no?
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3: ¿Qué pasa, Pipe? Se volvió a nublar en Antofagasta. Bueno, va a llover de nuevo. Va a ser un terremoto en Perú.
0: No, pero no, no, no, no. Tarjeta roja. Tarjeta roja para ese individuo. Oye, ya, pues me bro, igual hice el caracho, no diga garabato.
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0: Hola.
4: Más natural que la risa que pone de Toribio.
5: Pido un lomo y un huevo, que sería lomo a lo pobre. Papi, oh, espectacular, oh, Pipe.
0: ¡Qué rico! ¡Qué rico! ¡Qué rico!
4: No, las papas fritas, si sea lomo a los pobres, pues Pipe, oh, lomo a los pobres. Quiera.
0: Quiera.
4: Cúpelo al plato.
0: Mira.
4: Solo los
0: a pobres. Ver, ¿cuáles son tus dos acompañamientos?
6: Con carne mecha, pipeño, oh, y papita la huaycaína. Anda, papi, exquisito.
0: Pero eso, papas fritas, papita la huaycaína y eso. No. Mira, no soy el único que acompaña las papas fritas con más papas.
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0: Buena, buena, los pirinolis. ¿Quién anda por acá, pase?
7: ¿Dónde queda Juanito de Flama? ¿Qué pasó ahí, Pipe?
0: Ah, ya, pues también, pues. Este mosquito, popular.
8: Una buena, Pipe, el Sancú Villaseca, perro. Un compadre que jugó en Colo Colo, era de Lauda, era bravo para la patada. El Sancú Villaseca. Saludos desde la Ligua, Pipe.
0: Saludos, mi panita.
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0: Unas papas fritas con poroto.

0: Mira, Toribio, estás eliminando los mensajes. ¿Quién anda eliminando los mensajes por ahí? Estás eliminando los mensajes.
1: Buena, buena, mi buen muchacho.
2: Buena, buena.
0: Buena, buena.
2: ¿Cómo estáis? Jalan, jalan.
0: Buena, manita, ¿cómo estáis?
2: Estamos en Coquimbo, ahora estamos en Calama. Pero no está la radio, pues sí que tengo la aplicación conectada a Bluetooth al fútbol. Pero lo seguimos escuchando, así que disfrutando con el frío aquí en Calama junto a la FM, ¿ok? Me haces tanto bien. Que vuelva pronto la señal.
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0: Estamos trabajando para ustedes, para que prontamente vuelva la señal, mi Brooklyn. Los técnicos están trabajando día y noche. Día y noche, mi pana.
4: Ayer tuve almorcé salmón con papas fritas y ensalada de apio.
0: ¡Qué rico!
5: ¡Qué rico! ¡Qué rico!
6: Felipe, las papas fritas yo las acompaño con salsa de ajo y con salsa de aceituna. Oh, así de. Así de gourmet, así de gourmet.
0: ¡Qué rico! ¡Qué rico! Salsita rico, de. ¡Ay, rico! Su vinagreta, uff. Salsita de aceituna, mayo, ketchup, mostaza. ¿Cómo se llama ese? Rocoto. El rocoto le eché un poquito también de salsa de ajo y un poquito de salsa de queso a la papa frita, todo arriba, todo arriba. Si tenéis queso rallado, si es derretido, mucho mejor, ¿eh? Mucho mejor.
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0: Un poquito de barbecue también, ¿eh? De barbecue. Rico, más rico.
7: Iquique, pasando la penuria del aluvión.
0: Pero vamos arriba.
8: Haciendo arrollados primavera hasta la masa.
0: ¡Qué rico, qué rico, qué rico!
8: Con un buen picante ají chino.
0: Ah, faltó poner un poquito de ají verde en una salsita bien picante también. Todo junto. Todo junto, Torizo. Rico, rico.
9: Unos momentos después.
0: ¿Cuál le podríamos echar a las papas fritas? Estamos aquí celebrando el Día de las Papas
10: Fritas. ¿Estás seguro, guatón?
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1: Cuatro de cuatro, los Pirinolis avanzando en la programación de jueves. Ya son las 9 de la noche y 8 minutos, 2 horas menos en Rapa Nui.

Prospa, uno de los grandes referentes emergentes de la electrónica mundial, tiene un nuevo disco y este es su primer single. 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

0: Toribio, pero buena hora para revisar la temperatura.
1: Buena, buena, mi buenos muchachos.
0: Llegó el momento de la revisión de la temperatura. Vamos, antes que se haga más tarde.
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0: Porque la temperatura la indicó una auditora, o si no la indicó un auditor, tienes que enviar un audio a nuestro WhatsApp, ok. Audio breve con la temperatura, los grados que hay en estos momentos y el nombre de la ciudad comuna en la que te encuentras. Localidad, país.
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0: Aquí comienza la temperatura. ¿La indico un auditor o si no la indico un auditor? La temperatura.

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2: Más 56 en el 934-240-5220. 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
3: Los Tacatancers dan la temperatura en el plato del Tacatá.
2: Un audio breve con la temperatura. Vamos, que tenemos
0: invierno.
1: Invierno.
0: Temporada oficial de frazadas, sopa y pillas y buena música.
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4: Pipe, recién tembló, epicentro en los

0: 17 grados.
1: No diga eso, mira que la Elena le da miedo los movimientos, ¿no?
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4: FM OK, muy buenas noches. Hola, FM OK, muy buenas noches.
5: Hola.
1: ¿Y la temperatura? La temperatura.
6: Pipe, aquí Pipe, modelito reportándose.
1: ¿Y la temperatura, modelito? Ya, pues.
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0: Concepción Centro, 13 grados, nublado. Palabra clave, fosa completo.
1: Regala unos fosa completo, vos, panita.
2: La que te fuiste.
3: 17 grados. 17 grados. Puerto Altea.
1: ¿Dónde? ¿Cómo dice que dijo?
4: La temperatura en Quillota, sector La Palma, 14 grados.
1: ¡Arriba Las Palmas! ¡Hola!
5: Hola, hola, buenas noches. ¿Cómo estás, mi niño? Espero que tengas una buena... un buen programa. Escucho todo el día la radio, estoy aquí, y aquí Jacqueline la habla de Iquique. El asunto del día de la papa frita, como dijo Sabina, mi hija, y yo como tengo una salchipollo. Eso es todo.
1: Salchipollo.
5: Salchita y papa frita. Y con el de pololo. Ahí están, chancheando. El filme que viene se está todo bien.
1: Mira, la amiga. ¿Y cuál es la temperatura? ¡Qué rico!
6: ¡Qué rico! ¡Qué rico!
7: Grados, la tortuga Oficio City.
8: De papacitas con un huevo frito y pollito apanado.
1: Eso. Yeah. Su pollo broster, ¿eh? Vamos por un pollo broster.
9: Buena, buena, mi buen muchacho.
7: 14 grados, la tortuga Oficio City.
1: ¡Qué rico! ¿Cuál es la temperatura en tu zona?
10: En Santiago, comuna de Las Condes, 15 grados.
1: ¡Qué rico!
2: La que te fuiste.
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0: Pepe, ¿y tú crees que a mí no? Yo creo que tengo más miedo que la Elena. Sí, ya iban en el 1, el Vicento 2 y ya, ya casi salgo al cerro, que yo vivo al pie del cerro allí. No, a mí me dan pánico.
1: Tengo miedo, me da mucho miedo.
2: San Pedro de Quillota.

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2: 12 grados, pipe.
3: Modelito en la temperatura. Aguante, modelito, te creo mucho hoy. Oh, caleta. La temperatura.
4: Ese grado acá en la comuna de la Ligua, compadre.
3: ¿Cómo dije, hija?
4: Ese grado acá en la comuna de la Ligua, compadre. Ese grado, ni frío, ni calor.
3: Ya nos estamos preparando para el 18, vos, compadre. Ya nos estamos componiendo para el 18, para hacer un asadito ahí con los compañeros.
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3: ¡Ah, Jamie!

0: juego típico.
1: La temperatura de la edad en mi zona, Mendicilla, 11 grados.
2: Más con papa y un pebre piteño.
3: ¡Qué rico! ¡Qué rico! ¡Qué rico!

0: ¿En qué momento? ¿En qué momento? 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Pasó todo esto, ya son las 9 de la noche, 28 minutos. ¿Qué pasó? Rápido el bloque. Hasta acá llega la revisión de la temperatura. Quédese por ahí que en breve continuamos dándole.
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2: ¿Cómo va la noche, queridísima audiencia? Ok, nosotros listos para iniciar un nuevo bloque. Ya son las 9 de la noche y 33 minutos.
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0: ¿Qué significa este desorden? ¿Qué significa este res... No, mi Brooklyn. Este revoltijo.
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0: ¿Sí quieres tomarte algo express? ¿Un café?
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0: Señoras y señores, damas y caballeros, llegó el momento de un tema nacional express. ¿Alguien se anota con una canción chilena? Este es el momento. Tienes que enviar un mensaje de voz ahora ya.
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0: Porque los cupos son limitados. Limitados los cupos, así que pase a elegir, a escoger su tema nacional express.
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0: Aguante toda la gente que sigue en sintonía en este jueves 20 de agosto.
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0: Va rápido el mes. Va súper rápido agosto. Vamos que pasamos agosto.

0: un tema Nacional Express. Hola, buenas.
1: Dale, Lego, un tema chileno Express. Sácate un tema de Los Chanchos Piedra, ¿ah? Se llevó el volantín.
0: Ya, vamos al tiro con ese tema, mi bro, porque usted solicitó el tema Nacional Express y vamos de inmediato con ese tema.

0: gente anda rajas ahí en las redes sociales. ¿Qué está pasando con el público en este jueves? El último turno de los Pirinolis, acortando la semana.
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0: Vamos a chequear quién está con nosotros en el Instagram, en el Facebook. A ver, pase a saludar a los Pirinolis en la radio que te hace tanto bien.
2: 342-40-5220.
0: ¿Quién anda con nosotros en el Instagram? Vamos a mencionar a todos los que han dejado su mensaje por escrito a través del Instagram o también a través de nuestro Facebook.
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0: ¿Y tú qué esperas? Dale, comunícate.
3: ¡Vamos allá, mi gente! ¡Vamos allá, mi gente!
0: A ver, ¿quién se va reportando?
4: Okay.
0: Mira, tenemos a El Barba. Está de lado pipeño. Un abrazo, El Barba. Abríguese, mi Brooklyn. Vaya por su zafrada. Un abrazo para El Barba.
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0: Oh, espera un poquito, amigo. En breve vamos con otro tema. Nacional Express. Tranquilane, John Wayne.
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0: Ahora estamos en el Instagram. Pase a saludar. A ver. Edith Baldi dejó su mensaje. Un abrazo a Edith Baldi aquí armando un mueble junto a la mejor compañía FM, ok, la que nos hace tanto bien, amiga. Un abrazo, gracias por estar, ok.
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0: ¿Qué manda por acá en el Instagram? Tenemos al Ricky. Buena vibra y Toribio, buen turno. Los Pirinolis. La Karen Paola Chapa, hace rato no se reportaba. Un gran abrazo, amiga, gracias por estar, ok. Roberto Hurtado, desde La Calera City, siempre con buena música para terminar bien la jornada. Un abrazo, amigo. Recibe el quizazo radial, te creo mucho. Recíbelo.
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0: Tenemos a la Elena González, igual dejó su mensaje por escrito. Gracias por estar, ok, amiga Elena, te creo mucho. Resurrection Record. Pipe, mira lo que me enseñó un roto. ¿Qué te enseñó, Pani? ¿Hacer un beat?
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0: Vamos a esperar esa pista, amigo, para poder revisar la temperatura.
6: Buena, mi buenos muchachos.
0: Ahora, ¿qué tema nacional quería?
7: La Torre de Babel de los Tres.
0: ¿Se puede, Toribio? ¿Se la juega el Toribio? Estamos en vivo. ¿Aún no llegas a saludar en las redes? Dale. Te espabila.

0: ya se ve el viernes. Es jueves. Todo bien.
1: Buen tema, chatito. Buen tema ese de los tres. Tremenda rola. La Torre de Babel.
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1: Bueno, amigos.
4: Un saludito para Iquique y esos tacos infernales. Aquí, camiones de la basura subiendo en caravana. En caravana. El taco te lo encargo.
1: No.
4: Y un saludo al Mauri, el cabeza tanque. El cabeza de Bidón Aljibe.
1: Casa crucero. No, el casa crucero, ¿no? Cabeza a la mano al desierto. Llama de Brooklyn, se nos fue el bloque.
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1: 9:58 PM. Tus amigos expertos en acortar las jornadas están al aire hasta las 12.
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0: contigo.
1: El romántico, Torillo. ¿Dónde el romántico? Lady Gaga. Bruno Mars.
2: ¡Ah!

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0: Aunque tengas una actitud positiva ante la vida, a veces algunos pensamientos negativos pueden rondar tu mente. Para lidiar con ellos, habla sobre lo que te sucede. No es bueno guardarse las cosas difíciles para uno mismo. Cambia el lenguaje corporal. Tómate un momento para advertir si estás encorvado o con una postura cerrada o si frunces el ceño. Intenta vaciar tu mente. Para ello, puede ser muy útil la meditación. Dar un paseo, alejarte del ambiente que te predispone, puede ayudar de manera considerable. Finalmente, cambia el foco de tus pensamientos. Estar bien es estar ok.
1: Yo creo que nosotros tenemos que meditar, Toribio, ¿eh? Mejorar la postura también. Mira cómo te sentáis. Mírate un espejo cómo te sentáis, pues, Toribio.
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1: ¿Cómo va la noche de los Pirinolis? Nosotros en vivo hoy, jueves musical. Sí, hay que escuchar música, sobre todo la novela, que es tremenda, pero tremenda, tremenda, tremenda rola.
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1: Hace mal para la guatita. Hace mal para la guatita eso, Toribio. Hace mal para la guatita.
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1: Lo que pasa es que le eché mucho aderezo a las papas. Entonces, ustedes comprenderán. Sí, a la guatita. A la guatita. ¿Qué pasó?
4: Brillo, todo bien. Una canción nacional, Gata Only, Conquista.
1: Gata Only.
4: Por favor.
1: ¿Qué pasó ahí, amigo? Por favor. Se pegó como un derrape. Se pegó un derrape en el audio. Amigo, Gata Only, no sé. Toribio, lanza a Gata Only, bro. En un tema nacional express. ¿Se motiva o no se motiva? Saludos, mi panita, un abrazo, gracias por reportar sintonía. Fueron a dejar su mensaje por escrito en el Instagram, en el Facebook.
5: Buena, buena, mi buen muchacho.
6: Mueva la cintura de los Pipe, please, por favor.
7: Hola, gran pipazo, ¿cómo estás?
1: Mueva las industrias. Espera, peladito, ¿cómo está ahí? Mueva las industrias. Juegue, Toribio, juegue.
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1: Tiempo, peladito.
7: Hola, gran pipazo. ¿Cómo está, amigo? Acá, peladito, se estaba reportándose.
1: Bien, amigo.
7: ¿Qué tal, amigo? ¿Cómo está? Oiga, perdín, había estado perdido, pero todo tiene una razón de ser. Desde hoy, oficialmente, nace una leyenda. Nace la cuenta oficial de Peladito Saitama para el mundo en Instagram, TikTok y también en YouTube. La cuenta es Pelao Saitamod con doble O. ¡Qué increíble va a estar para todos! Disfruten esa cuenta porque está empezando desde cero. Espero todos se encuentren bien, Peladito Saitama. 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
1: Sígueme y te sigo. El panito no se reportaba hace rato y cuando se reporta se promociona. Se pasó a promocionarse este individuo. Mira tú, ah, mira tú.
8: Está bueno este tema.
1: Mi panita, te vamos a seguir, pero está muy complicado tu nombre, ¿eh? Peladito Saitamón.
7: Para el mundo en Instagram, TikTok y también en YouTube. La cuenta es Pelao Saitamod con doble O.
1: Ya. Pelao Saitamod. Oh, el nombre. Nombre que le pusiste a la cuenta hoy.
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1: No podía ser solo Peladito Saitama. Tengo que ponerlo del mood y todo.
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1: De la que le pidan, ¿ah?
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1: Por espejo, 2222, 22 horas, 22 minutos, con los Pirinolis acortando el jueves.
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9: Me gustan las papas fritas con sal.
10: Hola.
9: Pero
1: recuerden que, Toribio, recuerda que un audio... Sí, porque supere los 30 segundos.
9: Pac-Man.
1: Así que aplica Pac-Man con este individuo, ¿eh? Un audio como de un minuto. Un audio como de un minuto. Ay, ay, ay.
9: Papa frita con sal. Pero tenés que dejar secando las papas. Después darle un baño así con el aceite bien caliente y sacarla. Hay que amearla, amiga. Y ahí la dejas que reposen. Y después, otro día el aceite. Pero sí, las papas secándose durante una hora. sal de papi. Pero sirve para los cumpleaños con la temática de Chayanne y también de Juan Antonio Labre, con sabor blanco y suelto.
1: Están paradas esperando a... No entendí la receta.
8: La que te fuiste.
1: La neblina, las rodillas.
8: Y la temperatura.
1: ¿Ya revisamos la temperatura, panito?

0: y con las industrias de los prisioneros tenemos que hacer una pausa comercial acortando la jornada.
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2: estómago,
1: bien.
2: Pipe, ¿cómo lo hací? Tení buena digestión. No, chuta, chuta.
0: Hasta por ahí nomás.
3: La que te juiste. Buenas noches, acá Javito Salcedo te saluda en la 102.1 La Serena. Saludo a todos mis amigos, es como que ya listo. Que me conocen y yo a las papas fritas me las como con un rico pan francés con mantequillita.
0: ¡Qué rico, rico!
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0: Saludos, mi panito, un abrazo. Gracias por estar en sintonía. Se nos fueron los minutos al aire. Ahora tenemos que ir a una pausa.
4: Y la mejor chorrillana que he probado en mi vida es en Valparaíso, en el local J. Cruz.
0: Pero es el día de las papas fritas, no de la chorrillana. ¿Qué prefieres, Toribio, las papas fritas, las prefritas o las de real, la original? No, que hay gente que le gustan las prefritas.
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0: Hay gente que le apasiona esa. No, pero sí. Hay de todo, hay de todo. ¿Cuál le gusta a usted, mon? ¿O la rústica? La rústica. Si es de papas fritas.
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1: 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Te queremos bien siempre.
2: ¡Cuánto perfume que te echaste, Toribio, hombre! De regreso en tu señal, ok, te indicamos la hora. Son las 10 de la noche y 32 minutos, 2 horas menos en Rapa Nui.
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3: Nos quedamos con la música de Shakira junto a Alejandro Sanz. Bésame, así se llama el tema. Vamos por estos nuevos minutos al aire.
4: Te digo.

0: 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Lo vamos a pasar excelentemente, hiper, super bien.
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0: No olvides llevar tu outfit fluor, estilo neón, para que brilles en la oscuridad. ¡Eso! Vaya preparando los pasos, Toribio. Estoy convenciendo a Toribio para que vaya a la fiesta Factor 90 el próximo 5 de septiembre.
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0: Que va rápido el programa. Hashtag fluye. Y andamos full hashtag fluye, Brooklyn. Sí, audios que no han salido, pero van a salir igual. Hola.
3: Oye, vive su papita frita. Ahí agregaba la lenteja. Y su queso derretido.
4: La que te fuiste.
0: Buena, mi Brooklyn. Exótico el plato. Súper exótico.
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3: Mejor chorrillana que he probado en mi vida.
0: Oye, estoy repitiendo los audios, Toribio, córtala.
5: Buena, Pepelemo.
0: Buena, oye, buena.
5: Pochita.
6: Hola.
5: Oye, ¿podéis conseguirme el WhatsApp de la Mimi? Para hablar con ella, oye.
0: Ah, quiere conversar. Mimi, ¿quieren tu número? ¿Autorizas a darlo?
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7: Buena, mi flow. Por acá Andrés, acá en Viña. Oye, cuéntenos. Mosquito, la mosquita atómica. La mosca atómica creo que era. Que se ponía unas gafas, un anteojo. Y era un superhéroe. Y el otro, la mosca CC. Es un clásico. FM, ok, me aceptan todo.
0: Estos son los audios que no han salido, pero van a salir igual. No nos dimos cuenta. Ya son las 10 de la noche, 42 minutos. ¿En qué momento?
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9: Pipe, un mosquito famoso. Hola. El famoso, el que en acá en Arica lo buscamos, cielo, mar y tierra. El Aedes aegypti. Ese que transporta el Zika.
0: Por participar, mi panita.
10: Dice, ¡ray!
11: Oye, Pipe, la tiraste difícil ahí, para desbloqueta. No, no la paro de pecho, no. Oye, uno tirita ya con así nomás, le sale mal. Después ya específica, no, ya peor. Y ahora queréis que cante, ahora queréis que baile. No, ahí me caigo.
0: Nadie le ha pedido que cante, amigo. ¿De dónde saco esas cosas? No, estáis creativo.
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5: No sé cómo son ricas las papas fritas con manjar, cuántos manjares.
0: Está ahí exótico.
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13: ¡Mi paso, capilechos! ¡Ahí estamos reportándose! Oiga, perdón. Dile al pelado Saitamoda a ver si me coloca a mí también, porque no sabe si coloca este personaje o no coloca el personaje del peladito Saitamita. Así que, eso por ahora, FM, ok, me haces tanto bien.
0: Llegó con todo el panito. Aguante, peladito Saitama. Saludos para su hermano, el Yacer.
14: Hola, buenas noches.
0: Hola.
14: Me voy a ayudar con un saludito para Pantufla Martínez de Los Acacios, Ciudad de Los Andes.
0: Aguante el Pantufla Martínez. Anda a saber por qué le dicen Pantufla, vos. Anda a saber.
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0: Dándole, acortando la jornada de jueves. Hola.
15: Hola, amigo, nuevamente. Acá Pelaito Saitama. Amigo, para explicarte un poquito de dónde nació este super personaje. Tú sabes, bueno, nació acá en la FM OK con el Pelaito Saitama, pero por un tema de derechos de autor no podía ocupar Saitama. Así que ahí, dándole unas vueltas, ocupé Pelado Saitama Mod. Mod significa estado de ánimo. Entonces, el canal va a tratar de eso. Yo voy a estar analizando un montón de videos virales. También pueden ser parodias, pueden ser sátiras. Y en donde voy a hacer transformaciones del video original para hacer un final totalmente distinto. Así que revisen el canal. Tengo la primera publicación hoy día oficialmente para el mundo. Así que los dejo invitados. Pelado Saitama Mod, doble O. Así que eso por ahora. FM OK me haces tanto.
0: Tu panita se fue. Full influencer. Full contenido. Sabe, buena, peladito, que te vaya súper bien con los videos. Ahí podríamos hacer un video juntos. Sí, en cualquier momento.
15: Hola, gran pipazo.
0: Oh, de nuevo, un minuto. Está igual, ¿no?
16: 342-40-5220.
17: Guatón Mauri aquí, hoy día estamos hasta las 4 de la noche. Saludos ahí al
6: a mi gran amigo, querido, apreciado, estimado, llevado en mi corazón, Pipe on the block.
0: Oye, Vanita, ¿usted igual se viene a promocionar? ¿Igual va a ser influencer?
6: Conocido como el Guatecaballo, Guatelati, Pipe Leiva. Un abrazo a mi compadre y a todos los cables, a Fruyeré, a Ubeló, a Modelito, a la Mimi, al Wilson, al Michael, a la Marcelita, al Franco, a todos los cabros ahí de la bola.
0: ¿Cuál, Franco?
6: Aquí a Guatón Boy, que los quiero mucho. ¡Modelito! ¡Avante, Modelito!
0: No sé dónde anda Modelito, pero ¿cuál, Franco? ¿Cuál es ese Franco? No lo conozco. Franco,
16: ¿sí? Hermano mío, te mando saludos. Hola. A la tía Rita.
0: La tía Rita.
16: Para ver antes de ahí, cuidado, atento al lobo ahí, por si te cortan los perros, cumpliendo mi labor. Hoy soy creador de contenido, Vitiño, arroba, y al ver antes de abajo para arriba, cuando, dónde, quieras, con quién, de qué me habla mi cabo, ese Arturo no lo conozco, así que fíjame que me hace tanto bien.
0: Oye, ahora están todos creando contenido. Están todos grabándose.
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0: Nosotros aquí, ¿por qué no se graban ustedes en la radio, no? Déjela ahí nomás. No, pues nosotros mantenemos viva la esencia de la radio antigua. Sí,
17: la que te juiste.
0: Así mismo.
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18: Hola, gran tipazo, ¿cómo está, amigo? Oiga, perrín, es que ¿sabes qué? El nombre está bien pensado, es que el nombre en realidad lo pronuncié así para que lo pudieran entender, pero realmente es Pelado Saita Mood, porque mood en inglés es personalidades, es estado de ánimo, entonces por eso está bien creado para que sea internacional.
0: Síganlo, vayan a seguirlo, sigan las aventuras del Saitama Mood.
19: Buena, perrín, si está todo fríamente calculado, ¿sí el nombre?
0: Vayan a seguir.
17: La que te juiste.

0: ¡Cumbia!
1: ¡Trabajo! ¡Trabajo! ¡Trabajo! ¡Trabajo! ¡Trabajo!
0: Buena, buena, buena, buena. Buen tema, buen tema, ¿eh? Nos gusta que te guste. Por acá tenemos la guitarra de los Auténticos Decadentes. Jueves musical.
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0: 10 de la noche, 51 minutos. Acortando la jornada. No te diste cuenta, Toribia, ¿eh? Van a ser las 11.

0: videos se están promocionando en las redes. Fueron a dejar su mensaje la publicación del programa. Vayan a dejar la publicación en el programa, vos, panita, si no. Si no, no publicitamos a nadie acá. Sí, es la cosa.
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0: Vas a dejar el reporte a través de la publicación del Instagram. Me lo tenemos acá a Pelado Saitamud. Ahí está. Acá Pelado Saitamud para el mundo. Saludos, Pepazo. Tú sabes cuándo se nace en la FM, que se nace para ser grande. Peladito Saitama para todo el mundo. Te vamos a seguir, mi Brooklyn. Ahí lo vamos a seguir de vuelta, mi panita. Te sigue Pipe Radio, ¿eh? Arroba Pipe Radio. Ese es mi Instagram ahí para que me sigan igual los pirinoles. Están todos promocionándose hoy día. Hoy día jueves de promoción.
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3: Manuelito reportándose.
0: Manuelito reportándose. Usted igual va a ver su Instagram, mi Brooklyn. Ah, da igual.
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0: Está por acá en el Instagram de la radio. A ver, FM, ok. La publicación está instalada. _Gabo. _Saludazos. En la ruta amarilla. Saludos, amigo. Un abrazo. Javito Salcero también. Dejó corazones rojos.

0: escuchaste, sí escuchaste. Maestro Michael quiere tu WhatsApp. No sé por qué, pero... Maestro Michael, después de su cumpleaños, anda no sé, anda... ¿Revelado? Se reveló, Maestro Michael.
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0: Invierno. Creo que lo pasó tan bien el día de su cumpleaños que agarró vuelo. Agarró, que era el número de la Mimi. Oye, ya.
2: Perrea, perrea.
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4: ¿Y cómo va la noche, los amigos de las amigas que están en sintonía? Nosotros listos para iniciar un nuevo bloque en vivo. 11 de la noche y un minuto, 2 horas menos, donde ya tú sabes.

0: Hola.
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3: Paloma Mami junto a Cris MJ. Nota.

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0: auditor, alguna auditora, para que elija un rock latino.
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0: Este es el momento para que elijas un rock latino.
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0: Su rock latino. ¿A quién le gustaría escuchar un rock latino? Querido, ¿por qué colocas esa base? Si no es latina, dijo el otro individuo. Si no es latina, ¿por qué colocas esa base?
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0: 11 de la noche, 12 minutos. ¿A quién le gustaría

0: escuchar un rock latino. Tienes que llegar a nuestro WhatsApp, ok, dejar un mensaje de voz con la canción que te gustaría escuchar en estos momentos. Rock latino, unos tres temas y estamos al otro lado. Tres canciones y estamos al otro lado.
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0: ¿Y qué dice el público?
2: Hola, Pitelela.
0: Acortando el día jueves. 4 de 4, el último turno de la semana de los Pirinolis. Y nos vamos al fin de semana. Fin de semana.
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4: ¿Voy a cobrar un palo y medio por decir hola con el peladito Saitama en el video?
0: ¿Qué te pasa si
4: muy
0: yo poquito, no he cobrado nada?
4: Con el ese palo.
0: Estoy hablando.
5: Oye, el maestro más grande que quiere ya la línea 5 letras.
0: No.
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0: ¿Qué dice maestro Michael? Maestro Michael, anda croquetón.
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0: Un rock latino.
7: A mí me gustaría escuchar un rock latino. Podría ser Signos de Soda Stereo o El Rito.
0: Signos de Soda Stereo será, pues, amigo. Vamos con ese tema. 11 de la noche, 13 minutos, nos quedamos con un rock latino.
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0: la ruia tarada bronzeada me dice.
1: ¿Cómo dice que dijo?
0: Me sumo, la ruia tarada bronzeada me dice.
1: Se puede lanzar esa canción de Sumo. Vamos al tiro con ese tema para aprovechar el bloque musical jueves, ok.
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1: Escuchás a Soda Stereo, Signos. Lo pidieron a través de nuestro WhatsApp. ¿Y tú qué esperas? Dale, comunícate. ¿Estamos gozando o no estamos gozando, Pedro?
4: ¡Estamos gozando!
1: Ya, panita, estamos listos.
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0: La rubia tarada, Sumo.
1: Buena, buena, mi buenos muchachos.
0: Vamos a revisar el Facebook a ver quién se ha reportado por ese lado. Usted todavía no pasa a saludar, no sea ingrato, no sea ingrata, dale. Último turno de la semana de los Pirinoles.
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0: Estoy cansado del camino. Siete se te mita, doctor. Estoy cansado del camino. Puede ser o no.
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0: ¿Quién se ha reportado a través del Facebook? Mira, los panaderos más desordenados de Chile están con nosotros. Saludos, Oscar Elego, bendición al Tori. Aquí los locos del pan. No son los locos del humor, pero son los locos del pan. Oye, aclara, maestro Michael, aclare eso, lo de la mimía. Ah, mire que la mimía. Andaba preguntando la amiga mimí.
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0: A ver. ¿Quién más está con nosotros al otro lado del parlante, al otro lado del camino? Dale, reporta, sintonía.
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0: ¿Quién anda por acá? Claudito Alarcón dejó su mensaje recién llegando a una reunión de trabajo. Está ahí bueno para la pega, maestro. ¡Maestro! Está ahí bueno para el
4: trabajo. ¡Trabajo!
0: Ahora los pirinoles buena. Está ahí bueno, Toribio. Muchas gracias. Por acá tenemos a... Bueno. Habíamos leído el mensaje de Claudito Alarcón. Andrés Jacob. Ahí al peladito Saitam Mood. Para el mundo. Melissa Cristina celebrando el día de la papa frita. Acompañada de longanizas. Quedé muerta con esa once. ¿Quién anda por acá? María Bernarda Pérez también es parte de la programación, ok. San Juernes bendecido. Guillermo Javier también es parte de la programación, ok, desde la 102.1. Juan Morales. Saludos para su amigo Dakota, a la hermosa Mari Isabel de Santiago. Mauricio Tate también, siempre escribiendo. La Lorena Fuentes también es partícipe de la programación, ok. La Elena González, Miriam Canto, disfrutando de mi queque. Mira, han mostrado harta comida aquí en el Facebook. Y uno con hambre, hasta por ahí no va. Está bueno ese queque, amiga. Eduardo Ceballos también es parte de la programación, ok, desde Viña del Mar, en la que te... ¡Uy! ¡Buen turno, compañeros!

0: Me cansé. Me cansé de orillo.
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0: Ya lanzamos una de Soda Estéreo.
5: Buena. ¿Cómo están? Hola. Buenos para la pega de la OK. Saludos. Pipazo. Sáquese un 2x1. Un viva Chile. Vale otro. Los Funkers. Los tres. ¿Quién es la que viene ahí? Torre de Babel, los Bunkers, ¡viva Chile! ¡Puro Chile! ¡Saludos!
0: Yo creo que tendría que ser un... Mira, ese tema que mencionaste de los tres ya lo lanzamos, pues, amigo. La Torre de Babel ya la escuchamos.
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0: Tendría que ser un clásico de los Bunkers. Pero yo juegue con un clásico de los Bunkers. Miéntele.

0: Makers, miéntele avanzando en la programación, ok, acortando el día jueves.
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2: Hola. Oye, ¿podría ser tu cárcel de los enanitos verdes o mi novia se cayó un pozo ciego?
0: Mi novia se cayó a un pozo ciego. Amiga, acabamos de terminar el bloque. Tendría que ser el próximo bloque. ¿El último bloque? No, te crees. ¿En serio, Toribio?
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5: Muy bien, los Pirinolis, mis buenos muchachos, mis buenas muchachas. Listos para iniciar este último bloque en vivo. ¿En qué momento pasó todo esto, mi Brooklyn? ¿En qué momento pasó tan rápida la semana, mi bro? ¿Cómo he resfriado yo todavía? Me siento resfriado hoy día.
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5: ¡Qué rabia, oye! ¡Qué rabia! 11 de la noche, 35 minutos, 2 horas menos en Rapa Nui.
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3: Llega el momento de dar a conocer el emoji de la jornada. El emoji de la jornada de hoy es... un mosquito. Un mosquito. Ese es el emoji de la jornada. Estás escuchando esta parte del programa, anda a nuestra caja de comentarios del Facebook o del Instagram y deja un mosquito. Hoy es el Día Internacional Mundial del Mosquito. ¿Partiste a dejar el mosquito? Ese es el emoji de la jornada.
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3: Catáis junto a Martin White, Polly Pocket, para estos últimos minutos de programa.

0: encontrar un zancudo, un insecto, un mosquito. ¿Cómo no va a estar un mosquito en los emojis? Estoy seguro que hay un mosquito en los emojis. Estamos esperando.
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0: Último bloque y en vivo.

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3: Nos quedamos con la música de Ice MC. Mega Mix, Toribio. ¿Te tiraste el Mega Mix?
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3: ¿Con qué canciones

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3: ¿Qué pasó, Toribio? ¿Está ahí ansioso? No sé, escucha una ensalada de sonido, My Brooklyn. Una ensalada de sonido.
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3: El programa de hoy, un gran abrazo para toda la gente que ha participado de principio a fin. Bueno, para la gente que se va sumando a nuestra sintonía. Hoy día no fue un jueves polémico, un jueves relax. Jueves con olor a lunes. Jueves con olor a perfume del Toribio. En ese mood.
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3: A ver, ¿quién está con nosotros en el Instagram? Vamos a chequear de inmediato. Antes de abandonar la nave amarilla, llegó el insecto. El insecto. Llegó mi panita Alex420. Alex420 dejó el emoji de la jornada, un mosquito. Ese es el emoji. Por acá tenemos a nuestro amigo Totías Román, más conocido en el mundo artístico como Toti Alegría. Saludos, panito, un abrazo. Estás ok. La Karen Paola Chapa también está presente. Edu Azul Sasacri, más conocido en el mundo artístico como La Litro. El La Litro, mi bro. Panita que toma del litro al seco.
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3: ¿Quién más se reportó con el emoji? Saludos para la Elena González, que no falla, la Did Baldi. Llegaron hartos mosquitos hoy día. Hartos mosquitos. Me refiero al emoji, panita. No se burle.
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3: Tenemos la paya de ayer del Guatón Mauri. Toribio, ¿guardaste la paya del Guatón Mauri, la de ayer?
5: Ahora sí que va la paya.
3: Dale, vamos.
5: ¡Póngale perro a la quebrada y quebrada a los perros! Aquí estoy payando para mi amigo Pipe, que es bien cuentero. Cuentero y sí, cuando yo tiro verso o tiro mensaje, me friquea. Yo no sé por qué hace tremenda recela. ¡Ay, modelito! ¿Dónde estás que no te he visto? Ese sí que es guaso acampado y camino de medio lado. ¡Ay, las posancas que
3: respira, vos, respira!
5: Porque modelito saca esa sonrisa que hace que te liquida. Te liquida y sí, porque Ruyelé, que tiene cara curado sin conocerlo, pero se me imagina que es curado.
6: ¡Que te juiste!
5: No, volado no. ¡Ay, ay, ay, ay, ay! Este es el Pipe, el Guatelapi, más conocido como el Taki Taki. Taki Taki, y sí, ya me cansé.
6: La que te juiste.
5: Y me dio sed. ¡Salud!
3: ¡Salud! Guatón Mauri está inspirado. Se viene una batalla de... Estamos entrenando para las batallas de payas. Se viene septiembre y se vienen las batallas de payas. Así que tranquilo.
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3: Yo creo que este es un momento para las palabras al cierre, Toribio. Ah, mira la hora. 11:50 ya, panita.
7: Hola, Pipe, buenas noches.
5: Ah, y tenía 34 años cuando murió.
7: De UPA. Las masas. Porfi.
3: ¿Pero qué está hablando el otro individuo de que murió? ¿De qué está ahí hablando, guatón? Está crazy, Estebanita. Super crazy, Johnny. La gente está muy... ¿Qué tema de UPA, amigo?
7: Tocas un temita de UPA. Las masas.
3: ¿Cómo las masas?
7: Buffy.
3: Amigo de UPA, tenemos hoy a Llora, La Bamba, Punto Infinito, Cuando Vuelvas. La Bamba, yo creo que es un buen tema. Vamos finalizando el programa. Desde ya puedes dejar tu mensaje de voz con las palabras al cierre. Desde ya.

0: Toribio, ¿les puedo pedir un
1: amigo,
0: favor? ¿Pueden ponerse
1: ¿qué pasó?
0: Un mix ahí, una mezclita de 666, please? Six, ahí, six, no sé, six. Una mock, un bomba, un paradox ahí.
1: Nos vamos.
0: Usas.
1: Nos vamos, amigo, mira la hora. Nos vamos para la casiña.
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0: música de UPA en tu señal, ok. 11 de la noche, 55 minutos. Aguante todo el público que ha participado de estas horas de radio en vivo. La semana pasó rapidísima. No te diste cuenta, ya es jueves. Se acerca el viernes, en cualquier momento. Okay. Y nosotros ya estamos rajajai. Ya estamos rajajai, mi bro. Estamos para la durma. Estamos puestos para la durma.
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0: ¿Qué pasa con los pirinoli? Vamos con las palabras al cierre. 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
3: Aquí vive Modelito reportándose,
0: Modelito para la casa.
4: Chao, Pipe, hagamos negocio. Te mando los pasos completos y tú me mandáis autoadhesivo.
0: Me parece. ¿Cuánto autoadhesivo? O sea, hay que sacar la cuenta, vos, amigo. ¿Usted cuánto de esas cositas plásticas me va a enviar? Como para ver cuántos stickers le enviamos, por panita. ¿Estáis bien con unos 10? Unos 10 stickers.
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3: Cálmate, Mauri.
5: Buenas noches,
3: Mauri.
5: Pipe. Gracias por el programa. Te mando un abrazo y cuídate.
0: Gracias, amiga Elena. Te queremos mucho. Que tengas un buen fin de semana. Nos escuchamos si Dios lo permite.
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0: Palabras al cierre. ¿Alguien quiere agregar algo más al programa de hoy?
6: Hola, mis buenos muchachos.
0: Amigo, nos
6: y buenas
0: vamos.
6: Muchachas.
0: Nos vamos.
6: Siendo las 7 de la tarde, comenzamos nuestro primer bloque.
0: ¡Ay, clarito! Hoy.
7: Yo me quiero anotar con Paco Bill, viva la fiesta, para terminar el bloque y el turno.
0: Nos vamos ya.
8: Oye, Froyelé, anda a ver el video al tiro en Instagram y en TikTok. Mira que el TikTok va ganando el Colo, pero por poquito.
0: ¿Cuánto sale el Colo?
8: A ver quién tiene más grande, la U, el Colo. Los que más comenten ganan.
0: Ya, pero ¿cuánto salió? Ya, pero ¿serio?
7: Por el tubito, Pipe.
0: Por el tubito. ¿Jugó Bocinha o Naguer? No sé, lo pusieron.
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0: escuchamos ese tema la semana pasada. O sea, no la semana pasada, esta semana. A comienzo de semana escuchamos.
1: ¡Ay, ay, ay!
0: Buen tema.
2: Buen amigo, buen descanso, pipeño.
0: Gracias, mi bonito.
2: Gracias por la buena onda. Se te quiere. Que tenga un lindo fin de semana y los vemos el lunes. Javito Salcedo se despide con
0: aguante,
2: cariño.
0: Aguante, Javito.
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0: Gracias por siempre estar al otro lado del parlante participando de la programación, ¿ok?
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0: Cuidando y muy relax, ¿no? Súper relax. Hashtag fluye.
4: 10 posa completos.
0: 10 posa completos, 10 stickers. Trato hecho, dame la mano. Dame la mano al tiro.
5: Hola, buenas noches. ¿Cómo? ¿Ya se van?
0: Sí, pues, amigo.
5: Estamos recién empezando.
0: Feliz cumpleaños a toda la gente que está de cumpleaños. No, pero feliz cumpleaños a las personas que están cumpliendo años el 21 de agosto. A un minuto del viernes.
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0: A un minuto de ti, Mikel Erickson. Suena ok. Nos vamos, muchachos, amigos. El que preguntó recién, nos vamos, estamos listos. Estamos de las 7 de la tarde acá.
7: Aquí estoy, Mauri.
0: Dale un besito ahora.
7: Okay.
0: Dale un besito ahora.
8: Me pasó Mauri, está mandando el plato de Amarazur, por loco.
0: Momento, Pac-Man.
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9: Pac-Man. Yo estoy en TikTok y en TikTok estoy, me conozco como el chileno de Amarazul.
0: Ya.
9: Ahí está toda mi andanza con el grupo Amarazul en Argentina, Buenos Aires, el sur de Argentina, aquí en Chile, todo el trato que he estado con ellos. Con esfuerzo ya estoy en los casi los 15.000 seguidores, así que,
0: mira.
9: Y en Instagram también, como el chileno de Amarazul. Ahí estoy bajo, así que síganme ahí, la vueltecita. Y ahí, ¿cuánto vale con el saludo de Miguel Ángel y de Pipe? Tenemos un acuerdo, ¿cuánto estáis pagando?
0: ¿Cuánto estáis pagando por el saludo? ¿Yo pagar por el saludo de la Mara? Nah. ¿Yo pagar por el saludo de la Mara Azul? ¿Cuando usted prometió un saludo? No, venga. Oye, ¿de cara de... ¿cara de qué? ¿Cara de topo?
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0: Escúchate, Tori, ¿yo quiere que le pague un saludo? Ah, bueno, tío René. Bueno, papi Miki. Cobrando por saludo. Carlito Run.
11: Mándate con uno de
0: Zayn,
11: como un pajarito de Dios.
0: Sí, amiga, sí, amigo, nos vamos ya.
4: Dirección.
0: La dirección de la radio, pues, mi pana. Sale en el internet. Pregúntale a la IA.
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12: Lo estamos viendo, que tengáis un buen fin de semana, un buen descanso. Y lo estamos viendo el lunes. Chao, Toribio. Un abrazo también a Toribio, que la pasen con su familia. Y a forma que me hace tanto bien. Estamos viendo. Chao, Guatón Mauro. Elenita, chao. Estamos viendo todo. Chao.
0: ¿Y por qué andáis pidiendo el teléfono de la Mimi?
7: Sí, ya, Pipe, modelito reportándose. Ya, Pipe, yo me despido, Pipe.
0: Yo igual, amigo.
7: Me despido, buenas noches para todos los muchachos de los Key, Pipe. Y para también, Pipe, también para ti, Pipe.
0: Te creo mucho, modelito. Modelito reportándose.
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0: polémico. Ya no polémico, mi panita.
1: Buena, buena, mi bueno muchacho.
0: Nos escuchamos, si Dios lo permite, el día lunes. Ojo con esto que les voy a decir. El día lunes vamos a... Tenemos que adelantar el turno, muchachos. Nuestro compañero Flamaica se va a tomar una semana, así que vamos a adelantar el turno. Vamos a estar desde las 3 de la tarde para que nos sintonicen. Así que van a... Sí, es que así es la cosa. Sí, adelantamos el turno desde la próxima semana para que lo sepan. Después no digan que no la avisé y todo. No. Ahora estoy cumpliendo con avisarle a la audiencia.
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0: Así que nos escuchamos la próxima semana, si Dios lo permite, a eso de las 3 de la tarde, para seguir acortando la jornada, la tarde-noche. Tarde-noche.
1: Buena, buena, mi bueno muchacho.
0: Pero ellos no te avisaron. ¿No recibiste el correo? No, en serio. Ya, ahí usted va a tener que enviar el correo. Tiene que hablar ahí usted. Muy buena noche. Ánimo a toda la gente que tiene...

0: on the track, on the sound. Los individuos que te acompañaron en esta jornada de trabajo. Que tengan bonita noche, se les quiere. Chao, Toribio, mi hermano. No pongáis esa cara. No engañes a poner esa cara. Chao, Toribio, estamos listos. Chau, chao.
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1: 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Una hora más en la región de Manganyanes. ¿Todo tranquilo en carreteras o esta cosa? Ando medio enredado. Sí, es el momento de comenzar otro bloque y con buena música.
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2: Axwell featuring Bun. Whatever turns you on.

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2: No, nos hicieron bailar, vibrar, recordar viejos tiempos. Excelente. Maravillosa. 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
3: Espectacular, hay que seguir haciéndola.
2: Vinimos desde Nogales.
3: Nogales
2: y el melón.
4: Increíble, así que súper, súper buena.
2: Está agadada, por supuesto.
4: Cuando repartieron la pulsera, súper.
2: Sí.
5: Uy, fantástico.
2: Súper buena la fiesta, lo pasamos súper bien. Vinimos en grupo y estuvo fantástica realmente.
6: Muy buena, lo pasé muy bien.
2: Muy buena.
6: La pasamos súper bien.
0: ¡Qué noche! ¡Qué fiesta!
2: Me encantó, la verdad es que nunca salgo y estas son mis fiestas.
4: Ah, súper buena, súper buena.
7: Sí, el tagada, obviamente el tagada, el techno, eso es lo que a nosotros nos gusta.
8: Me encantó, la verdad, me encantó la fiesta.
2: Toda la noche, lo pasamos increíble.

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3: W Sound, J Balvin y Ovy on the drums. Godzilla, W Sound, 9. Princesa Alba. Ella y yo. Paloma Mami featuring Cris MJ.

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Bruno Mars. Something Serious.

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5: Hola, son las 6:59. La

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1: Buen día, people. Buen día, gente. Qué rico. Llegó el día que más esperábamos.
2: La excusa perfecta para lo que sea. Es viernes. Ok. Ya tú sabes.
1: Y son las 6:59. 6:59 en Chile. Buen día, buen día. Buenos días, buenos días, buenos días. ¿Cómo están las lagañas? ¡Oh!
3: Creo que se te aflojó un tornillo.
1: Pase, por favor, a lavarse la carita. Pase nomás, sin problema. Y aproveche de comunicarse.
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1: Mira, prometo, luego de lanzar la primera canción, grabar un video y subirlo a la red de redes. Por ahora te cuento que es viernes 21 de agosto. Este es el 233rd día del año que comienza a vivir usted conmigo, ¿ok? El 233 del 2026. ¡Brr! Me dio como un escalofrío. ¡Levántense! Acá en el estudio, exactamente... 15 grados. ¡Oiga!
4: No metas bulla.
1: Sí, no, por favor, ya.
5: ¿Aló?
1: ¿Aló?
5: ¿Aló?
1: ¿Aló?
6: Hola, amigo de Chile.
1: ¡Hola!
6: ¡Súper sí!
1: ¿Aló?
7: ¿Les gusta?
1: ¡Oye!
8: ¿Aló?
1: ¡Aló! ¡Chao!
6: Hola, amigo de Chile.
1: ¡Hola, vos! Ya, bueno, vamos a lo serio, por favor. Hoy es el Día Internacional de la Conmemoración y Homenaje a las Víctimas del Terrorismo. También hoy es el Día Mundial del Síndrome Dark 1A. O sea, de... YRK1A. Este síndrome representa un conjunto de síntomas relacionados con una mutación puntual del gen de YRK1A. Que hasta donde la misma, ¿no? Yo igual. Se caracteriza por una discapacidad intelectual que incluye un deterioro del desarrollo del habla. Ah, un trastorno del espectro autista que incluye problemas de conducta ansiosa y o estereotípica y microcefalia, así como alteraciones alimentarias, rasgos faciales característicos, rostro, psicomotor, epilepsia y otros síntomas graves. Ah, mira, estamos aprendiendo algo. DYRK1A. Se habla de que la enfermedad afecta a unas 700 familias a nivel mundial. Pero desde las asociaciones de familiares se estima que el número de pacientes diagnosticados aumentará sin duda en los próximos años a medida que exista un mayor acceso a pruebas genéticas. Ya, nos quedó claro. En un día como hoy de 1997, la banda Oasis publica su tercer álbum de estudio, Be Here Now. Y en 1991, Letonia se independiza de la Unión Soviética. 7:03.
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1: Buen día, buen día, buen día, buen día. ¿Quién está de cumpleaños?
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1: Bueno, nacieron Kenny Rogers, Joey Strummer de The Clutch, Glenn Hetz de Black Sabbath y Deep Purple, Serge Tankian de System of a Down, Liam Howlett de Prodigy, Kelis, la cantante estadounidense, Alize, la de Moi Lolita, la francesa, y también nació en un día como hoy de 1987, Kiboom de Super Junior. Ahí está, tú de cumpleaños, ¡feliz día! Todo lo que hacemos hoy va dedicado a ti. Y la frase de hoy, un clásico, le pertenece a Forrest Gump. Apuesto que te la sabes. La vida es como una caja de bombones. Nunca sabes lo que vas a conseguir. O nunca sabes lo que te va a salir. La vida es como una caja de bombones. Nunca sabes lo que te va a salir. Ah, porque de repente uno prueba un bombón. Ah, me tocó con un centro de frambuesa. Oh, este otro bombón tiene como nuez. Igual están ricos. Buenos días.
13: No soy...

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0: ¿Y cuántos cumple? Oye, prometí el video y ahí está. Lo pueden ver.
2: Sí, sí.
0: Y abajito deja su comentario y su saludo. Si quiere que nos mencionemos al aire o también si quiere que yo sepa que está del otro lado. 7:11.

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1: Viña del Mar y Valparaíso, 12 grados. También hoy despejado, al igual que Quillota, y 10 grados. Marcando el termómetro, 11 grados en Catemu. San Felipe y Los Andes, despejado. Hoy la máxima, escuchen, 27 grados. ¡Qué locura! 27 grados y la próxima semana, otro frente.
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1: Bueno, yo sé lo que usted está esperando.
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1: Pensaste que era factor 90. ¡Oso! ¡Te pillé! Vamos con Michael Jackson. ¿Hacemos un vale otro? ¿Dos de Michael Jackson? ¿Así como para romper la rutina? ¿Me siguen? Ya, voy por eso.

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2: ok. Hola Félix, buenos días. Héctor de acá de los Andes. Por fin es viernes. Un temita, porfa, un temita de Chancho en Piedra. Que no se haya acusa así, por favor. Eso, gracias. FM, ok, más estructura.
3: Son las 7:21 minutos.
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3: Ayer fuimos parte del estreno mundial de la nueva canción de Mike Towers. Una muy linda canción que habla de que a veces... ves a esa persona, tranquila, normal, tiene una sonrisa, pero tú notas algo, que algo hay ahí. Por eso siempre hay que ir más allá. Hay gente que aparentemente está bien, pero no lo está. Pero nuestro deseo siempre es de que todos estén bien.
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0: Queremos tu carita feliz. Esa carita. Y si me necesitas, me buscas. Aquí siempre voy a estar.
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0: Saludos promontones al WhatsApp y también a ver si alcanzo a leerte por Instagram y Facebook. Hay también Factor 90.
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5: Tranquilo, tranquila. Todo va a andar bien. Es viernes y son las 7:37.
6: Es viernes.
5: No, mentira, son las 7:33. Te asustaste. Bien, es viernes.

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1: Repito, 7:33.
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1: 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Sobre todo cuando

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0: y en las calles, por ejemplo en Viña del Mar, tránsito lento en Avenida España desde Pellé hasta Amunátegui en dirección a Viña. Tránsito normal en Amunátegui y Pellé. Barros Arana, Camino Real en dirección a Viña del Mar. Tiempos de viaje, Avenida España, 4 minutos, Amunátegui, 9 minutos, Camino Real, 8 minutos.
1: Buenas, buenos días. Porque el Juan por acá de camino a la capital. Por saludo vaya para Copiapó. Aquí esto es el CPA, mi cuñadito, que trabaja ahí en Gendaya. Que tenga un bonito día, mi cuñado. ¡Cuñadito!
0: 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Saludos a Copiapó. Trolebús en Valparaíso operando normalmente desde las 7:30 con recorrido por Avenida Colón hasta Plaza Aduana, en el centro de la comuna. Sigo mirando carreteras. Oye, recuerda que hay que señalizar siempre que necesites doblar o cambiar de pista. Siempre, siempre, por favor, amigo o amiga, señalice y respete el semáforo. Sí, algunos pasan ahí con roja. Increíble, nunca pensaba, pero está ocurriendo. Cuídese, cuídenos. Cuídelos.
2: Buenos días, Félix.
0: Sí, buenos días.
2: Desde Los Andes City.
0: Eso, ahí sonó clarito.
2: Los Andes.
0: Eso, si así es, Los Andes es La Serena, es La Calera.
2: San Esteban.
0: Eso, grande San Esteban.
2: Este es lo que me hace tanto bien acá con los muchachos al colegio. Abrazos.
0: Ya pues.
2: Buen día para todos.
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0: No es Los Andes como Lo Valledor.
4: Buenos días, Félix. Hoy viernes ya vamos a descansar. Un saludo desde Santiago para Quillota a Sofía Camila, que va camino al colegio.
5: Saludos, Fifi.
4: Este, ¿ok? Me haces tanto bien.
0: El paso fronterizo de los Libertadores está habilitado para... No, solo para vehículos de carga terrestre desde Chile hacia Argentina. Solo en esa dirección, entre las 8 y 20 horas. Ya, primero... Y como te lo explicábamos, de Argentina a Chile, ya, perfecto. Ayer, hoy y mañana, para el otro lado. De Chile a Argentina.
6: Estamos claros, ¿cierto? Me salió como Don Francisco. 7

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ojalá gane Chile ahora en este partido de vuelta.

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0: Oye, Félix, ¿y cuándo la fiesta en Viña?
1: Ah, buena pregunta.
2: Hola, Félix.
1: No puedo decir, pero ya hay otra confirmada. Después del 5 de septiembre. Ahí la dejo. Ahí quedaste.
2: Camino al colegio con mi hermano y mi papá y mi mamá. 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

Y a esta altura, 21, ¿cómo anda el bolsillo? ¿Cómo anda la cuenta? ¿Cuánto ya estamos debiendo? Vamos para atrás, menos cuánto.

0: para el bloque secreto, me gustaría escuchar.
1: ¿Está clarito?
2: Probando, probando, probando, Félix, sí, sí, dos, dos, dos.
3: Buenos días, Feli. Buenos días acá del Puerto Histórico. Un caluroso abrazo para ti. Una mañana muy heladita en Iquique, pero tranquila. Desearte, como siempre, que tengas un buen programa. Y saludar a toda la gente de mi querido país Chile, especialmente Iquique.
1: ¡Chile!
3: Que este mes ha sido bien duro para todos nosotros. FM Key los hace tanto, pero tanto bien.
4: De Alto Oficio, hace un frío terrible, oye, terrible.
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0: Hola Félix, muy buenos días. Hoy esperando que la fiesta sea en Viña. Saludos desde Curacaví. Un abrazo, amigo mío.
1: Acuérdense que el 5 de septiembre estamos en Seven Club Quillota. Eso es lo que viene más pronto. Ahí lo queremos. Del resto no se sabe.
2: ¿O sí?

0: son las 8.
1: Félix, son las 8, Félix.
2: 8 en punto. Viernes y seguimos juntos.

0: saludo desde La Serena, Ana.
1: Buen día, Félix. Hoy es viernes, pero para mí es jueves porque trabajo los sábados. Pero igual, igual me contagio con la alegría del viernes. ¡Feliz viernes para todos! ¿FM OK? ¡Me haces tanto bien!
2: ¡Viernes! ¡Y mi cuerpo lo sabe!
3: ¿Qué vas a hacer tu cuerpecito?
4: Ya nos vamos a la pausa. Bloque secreto al volver. Ahora al WhatsApp, dos canciones. Dos canciones que rompan la rutina. Vamos a...

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12: FMK, para acá el Peñita de Caldera reportándose.
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0: Qué buen recuerdo, bacán.
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0: ¿Cómo estás ahora? Ya son las 8:10.
1: El pronóstico para hoy indica heladas locales, cielos grises y muy bajas temperaturas.
2: Pero aquí el sol siempre brilla. 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

0: Me gustaría escuchar Brittany Howard, Stay High, por favor.
1: Está todo pasando, Félix. Que tengamos un excelente fin de semana para todos. Saludos.
2: Hola, Félix. Oiga, amigo mío, para este viernes podemos escuchar a algo de Lime o Sylvester. Oiga, para aprender este viernes y estar prendido todo el fin de semana. Chao, Félix. Sí, yo. Descansa. ¿A qué vaya, Argentina?

0: buenos días, Feli, desde la 102.1. Pablo Romero saliendo a dejar a las niñitas Trinidad y Pascuala Pacha al colegio Coquimbito. Me gustaría que pusieras para el bloque secreto el tema de Mecano en una fiesta me colé. Y si no, un tema de Eon William Fire.
1: Es el bloque secreto.
0: Que tengas un muy buen fin de semana, Feli. FM, ¿ok? Me hace tanto bien.

0: Gracias, música, por estar ahí.
1: Sonríe, es viernes, todo ok.
0: Teníamos a Earth, Wind & Fire con Boogie Wonderland, Summer Song, Texas, Noche en la Ciudad de los Prisioneros, una del año 90. También Lime, qué buen tema ese llamado Your Love. Viernes.
1: 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En el próximo bloque.
0: Desayuno informativo. Y algo vamos a mezclar.
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2: Agosto comienza a despedirse. Sí, ya estoy mirando el calendario. Uy, es septiembre. A la vuelta de la esquina. Esto se llama In the Stars de Rolling Stones. El remix.
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Momento de la prensa, momento del desayuno informativo. Que tenemos salida de capitales a junio, se triplica y supera los 2.000 millones de dólares. Pero centrada en el primer trimestre. De acuerdo al Banco Central, entre abril y junio abandonaron el país recursos por 258 millones de dólares. Sin embargo, durante el primer trimestre la cifra fue mucho mayor, alcanzando a 1.887 millones de dólares. Ese factor terminó condicionando el primer semestre, que totalizó 146 mil millones de dólares. A cuatro días de ingresar reforma de seguridad, gobierno se abre a cambios tras presión de partidos y recriminaciones internas. Fiscalía investiga trama de corrupción en Junaef, que involucra a lobistas, exdirectivos, senadores y un exdiputado. El exdiputado andaba perdido ayer, la PDI no lo podía encontrar. Pero sí estaba en ex, dejando mensajes. Matías Walker cuestiona reforma en seguridad y apunta que no se puede hacer política en la Constitución. Un militar fallecido y otras tres personas heridas deja colisión en la región del Biobío. Hay un detenido. Corea del Sur ve crucial el diálogo directo entre Estados Unidos y Corea del Norte para resolver la cuestión nuclear. Tres hombres resultaron baleados en el bosque. Se investiga presunto enfrentamiento entre bandas. Al menos tres personas heridas en una treintena de edificios públicos resultaron dañados tras el terremoto 7.2 en Perú. Oye, ¿verdad? Ayer se ha movido harto la tierra y muchos están como, ¡uy, ahora viene en Chile! No, hemos tenido bastantes temblores de baja y mediana intensidad, lo cual hace que la tensión se disipe de las placas tectónicas. ¿Qué tenemos acá? Detienen a presunto autor que explosionó y dejó tres heridos durante las celebraciones por el aniversario de Colo-Colo. ¿Cómo se explosionó? ¿Él o dejó un artefacto explosivo? Israel vuelve a lanzar ataques contra el sur del Líbano a pesar de la tregua. Cuatro detenidos tras hallazgo de arsenal en departamento de El Bosque. Al menos 46 fallecidos y 16 desaparecidos tras el naufragio de una embarcación al noroeste de Nigeria. Detienen a prófugo por homicidio de adolescente de 15 años en Plaza de Armas en San Bernardo. Chile designó nuevo cónsul general en Caracas. Van 22 años de la gloria. En una mañana como esta, Massú y González le dieron el primer oro olímpico a Chile. ¿Se acuerdan de ese momento? El Massú en el suelo, así como, ah, me acuerdo de eso. Y como que tenían arriba una, no eran coronas, pero era una cosa, pero como con hojas de sauce, diría yo. Bueno, y acá aparece también en otra portada, Carabineros descubrió arsenal de guerra en un departamento del Bosque. Boric llamó a la izquierda a no caer en el hundimiento moral por sus derrotas. Apareció el expresidente. Conductor murió tras chocar su auto contra una palmera e incendiarse en la ruta 78. Alumno con antecedentes delictuales fue detenido por amenaza de tiroteo en el Instituto Nacional. El informe que todos quieren. ENAP bajo investigación por datos de azufre y eventuales delitos. ENAP. Senador Miguel Ángel Calisto confirma que entregó teléfono y cuentas corrientes a PDI por caso Junaef. Y ahí se está llamando a respetar la presunción de inocencia tras el allanamiento de ayer al Congreso Nacional. 8:48. 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

0: se tiene que notar. ¡Claro!
1: ¡Por fin es viernes, papito!
0: Y aquí estamos contigo.
2: La excusa perfecta para lo que sea. Es viernes. Ok, ya tú sabes.
0: Día Internacional de Conmemoración y Homenaje a las Víctimas del Terrorismo y también hoy es el Día Mundial del Síndrome GIRK1A. ¡Oh! Te explico en detalle luego qué es.
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1: Este que comienza es el bloque Maxi. ¿Qué es Maxi? ¿Ah? La palabra funciona como un prefijo o una abreviatura de significado grande o muy largo.

0: más larga de la canción. Una versión extendida, que muchas veces suena mejor que la original. ¿Por qué? Porque al tener más espacio, se puede poner mejor sonido en el vinilo.
1: ¡Oh!
0: Ahí está. Bueno, nosotros hemos rescatado de nuestra CD-teca el sonido original de versiones maxi. Y las mezclo yo, aquí, a pulso. A ver cómo sale ahora, ya girando este temón ochentero de Jermaine Stewart. 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

y te desempolve algo de la memoria, de tu mente, el corito de esta canción. Nuit de Folie, de la France. Oiga, qué buen recuerdo mezclado ahí, en vivo y a pulso. Hoy estamos en el tiempo, pero reglamentario. Jefe, ¿me puedo pasar unos minutitos? Lo que pasa es que siempre tiene que ir una balada al final.

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0: Pensaba yo que en la mañana cuando vengo a la radio está oscuro, pero ahora como que comienza a aclarar. Claro, como que el sol sale más temprano. Pero después recordé que en 2 semanas más cambié la hora y otra vez va a estar oscuro. Son las 9:43.
1: El pronóstico para hoy indica heladas locales, cielos grises y muy bajas temperaturas.
2: Pero aquí el sol siempre brilla. 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
0: Medio calor, ya fuera la chaqueta. Y ahora Madonna.
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0: ¿Qué canción me trajo hartos recuerdos y tremenda letra? No, es un tema importantísimo dentro de la discografía latinoamericana. Ver a nuevo a los mexicanos con Me Pregunto.
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0: Sí, otra vez no te había leído, pero ahora voy.
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0: Te leo ya. Yo, Vicente. Hola, Félix. Buen día. Excelente viernes. Lleno de energía. A disfrutar la vida. Un saludo para toda la familia amarilla. FM, ok, nos haces tanto bien. Muchas gracias, Vicente. Buen fin de semana para usted, amigo, ¿eh? Páselo bien, páselo bonito.
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0: Yo me metí en la mente que el viernes es mi día favorito y nada ni nadie me lo va a arruinar. Eso es lo que pretendo.
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0: Otro que aparece acá en Instagram, John Martínez Aragón. Maestro de los maestros, dice, ¿cómo va todo? Viernes, obviamente con FM, ok. Miguel Gaete, excelente viernes, ya casi terminando mi turno. 9 de 14 en Minera Spence. Un fuerte abrazo a Félix y buen fin de semana a toda la familia amarilla. Igual para ti, buen descanso. Velázquez, Félix, ya es viernes, vamos con todo. Marcela Rojo, Félix, el mejor bloque maxi. ¿En serio? Nos gusta que te guste.
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0: Subimos video y abajo del video hay comentarios. ¿Está el tuyo? ¿Lo dejaste? Genial.
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0: Melissa Cristina, ya es viernes, Félix. Fin de semana, fin de mes, aquí viendo cómo una mini llovizna me mojó la ropa. Pero me apuro para el laburo y escuchando, ok.
7: Viernes, y mi lavadora lo sabe.
0: Estamos bien, estamos ok. Gran viernes para ti, abrazos. Igual para ti, Tara. Gracias.
8: Hoy es viernes, y mi parrilla lo sabe.
0: Olis, dice Margarita Ayala.
9: Hoy es el viernes.
0: Marlene Oriana, buenos días, buenos días.
10: Hoy es viernes, en el mejor país de Chile.
0: Claudio Larcón, Félix, aquí estamos en Catemu. Lindo día, medio fresco, pero bien. Sí, pero va a subir la temperatura. ¿Saben qué? Zonas como Los Andes o San Felipe hoy van a llegar casi a los 30 grados. ¡Yo! ¡Toma!
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0: Jessica Giovanna, Catemu 94.1, dejando la bendición en el furgón. Luego llegamos a la casa a escuchar FM, ok.
12: Es viernes y el perro amigo lo sabe.
0: Margarita Núñez Torres, te saluda Félix, la abuelita de Valentín. Mándame un saludo a mis empanadas Los Muelles. ¡Ah, mira! ¿Verdad? La abuelita de Valentín, Valentín es mi sobrino. Ella está en Los Muelles sintonizando FM, ok. Hay un local donde venden ricas empanadas. Buen dato.
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0: Janet Morales, buen día, Félix. Camino al trabajo, saludos para toda la marea amarilla. Que sea un bendecido viernes. Saludos, me hacen tanto bien. Viernes, no lo olvides, ni por un momento.
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0: Ya, o si ya termino.
15: Creo que se te aflojó un tornillo.
0: Aide Sandoval también saludando. Gracias, Aide. Excelente fin de semana para todos los FM OK adictos. Lorena Fuentes también, comenzando el día y escuchando la mejor música junto a Félix. Acá Juan Morales nos manda una imagen de... ¿qué es eso? Una botella. Y aprovecha de saludar con un beso enorme a su hermosa Mari Isabel. Kira Luna. Hola, Kira, buen día. Escuchando por la aplicación en Iquique. Fabiola Rojas, saludos desde Coquimbo. María Bernarda, excelente, Félix. Buen fin de semana. Lili Rojas, desde una nublada Arica, 103.7. Buen día, Arica. ¿Todo bien?
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0: Mira, está Matrix Vicent. Cuídate, Félix. Bendiciones. Desde el Jumbo Los Andes.
16: ¿Y qué más?
0: Ah, pues saludo a la gente del Jumbo. Seguro me ven el fin de semana por ahí. Angélica Muñoz, saludos. Viviana Arancibia, desde Valle Hermoso, Félix. Bendiciones. Eduardo Tamayo, buen amigo Félix. Joana Cabrera, una linda imagen que me regaló. Lorena González, hola Lorena, ¿cómo estamos? Hola, hola. Está Elizabeth Peña también saludando desde Viña del Mar. Luis Reyes, desde Iquique. Acá reportándose en Arica, Virginia Araya. Jocelyn Solange Ortega. Gina Christainer. Está Angélica Muñoz. Está el Polo. Oye, que son hartos. Gracias. Nos gusta que te guste FM OK. Sí, esté bacana ahí por estar del otro lado. Y lo que estoy haciendo ahora es rellenando porque estoy mirando el reloj. No alcanzamos. A la pausa nomás.
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23: Acá desde Viña reportándose.
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29: Aquí

0: Aquí estamos siempre, ¿ok?
1: ¡Chao, papito! 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
1: Como muchos ya con tu entrada, bacán. 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
1: Como si estuvieras ahí. Ahora, este es como...

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0: Oiga, ¿se puede apurar un poquito? Mire que voy atrasado, se me quedó hasta el reloj. ¿Qué hora, eh?
1: 10:20.
0: Sucio. Tabulento tu reloj, ¿ah? ¿Por qué no me dices la hora?
1: Pero si ya la dije, 10:20.
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0: será un gran día.
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0: ¿Pero cómo? ¿En serio? Oh, yo estaba listo para más. ¿Y quiere la pausa?
1: Buenos días, Félix. Desde los Andes City. Los Andes. San Esteban.
0: Ya, ok.
2: Tío Félix, que vuelvan los lentos.
3: Oye, un saludito para Javier y Víctor. Mis perros fieles. Ahí estamos trabajando. F&M Construcciones.
0: ¿Ya?
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4: ¿Dónde están las mujeres solteras esta noche que quieren seguir bailando?
0: Vamos al corte. Un bloque.
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21: Vale, gracias. Un saludo desde acá de Los Andes. Vamos con mi hija Juliana al médico.
22: Se

0: Key. ¡Épale! Ya son las 10:35. 10 de la mañana y 35 minutos.
1: El pronóstico para hoy indica heladas locales, cielos grises y muy bajas temperaturas.
2: Pero aquí el sol siempre brilla. 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
0: Ah, sí, tranqui. Para comenzar la última media hora.

0: American Girls, si preguntan, oye, en Chile, ¿cuál es la canción anglo que más suena hoy? Esa. Y pensar que fue nuestro destacado hace como 2 meses más o menos. Destacado de la semana. American Girls. Muchas gracias, gente. Gracias, raza, por haber estado del otro lado toda esta semana. Hasta hoy día me acompañaron, bacán.
1: 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Okay. 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
0: Viene Brit Espinosa. Se le suma Barbara Flama. Ay, no tenemos hoy Next Level. Lo que pasa es que, bueno, don Luis López se ha ido de vacaciones durante algunos días. ¿Qué digo días, coño? Semanas. No va a estar durante 3 semanas porque el hombre se ha tomado vacaciones. Así, después de haber estado gripado, aunque yo en su perfil vi que lo estaba pasando del uno en otros lados, no lo vamos a tener durante 3 semanas porque se dio vacaciones. Creo que él es su propio jefe, así que es re fácil, les digo.
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0: Así que durante 3 semanas, vacaciones para Luis López y vuelve con la temporada número 7 de Next Level. 7 temporadas y nosotros estamos desde la primera junto a Luis López. Le ha ido súper al muchachín porque partió como un proyecto muy personal, el Next Level, luego de que había salido de otra radio, claro. Donde salió con problemas y dijo, ya, me tiro solo. Y nada, pues ahora está inalcanzable.
4: Sí, fue buscando de a poquito, de a poquito.
0: Lo invitan a todos los festivales. Es que al final parece que la gente que trabaja de verdad así, concentradamente y profesionalmente como él, al final igual le va bien porque ahora lo invitan de todos lados.
4: Sí, es lo que veía, es constancia, porque es un producto de nicho. Claro. O sea, la música electrónica.
0: Sí, no es masivo.
4: Y él es el que promueve la música electrónica, sí. Que es luego lo que hace falta. Entonces, sí. Me parece maravilloso.
0: Y le han llegado ofertas de cambiarse de radio en esta y él ha dicho, no, ¿saben qué? Me quedo con FM, ok.
4: Sí.
0: Porque son ordenadas, son responsables y él es apto, obsesivo.
4: Sí. Sí, de repente. Sí, sí, nos ha tocado de...
0: Por ejemplo, manda, oye, esta es la historia para que la suban.
4: Ajá, o esta es la canción.
0: A la media hora. Félix, te recomiendo subirla ahora, así no se te olvida. Sí, Luis, no te preocupes. Y después,
4: calma.
0: Ya va siendo tiempo que la suba, no es que quiera, pero es así, y está bien, uno lo valora justamente
4: bien,
0: por
4: sí.
0: Aquí. ¿Qué onda con el aura? La gente, de verdad, de otra generación no entiende. Ayer subimos un video.
4: Voy a decir una cosa y probablemente suene horrible y ni modo, y si me paso me dices, te pasaste 5 pueblos.
0: Te pasas, Brit.
4: Ningún ágil es embona. Así se dice en México. Pero pues nosotros no ocupamos la palabra
0: que ocupamos. ¿Qué pasas, Esperancita? ¿Qué? No entendí nada.
4: Ningún chile les embona. O sea, esa es la frase que se ocupa en México cuando como, nada no, les parece.
0: Claro, en Chile también. ¿Cómo sería acá?
4: No sé.
0: Nada te gusta. Así.
4: Sí.
0: Claro.
4: ¿Por qué?
0: Los terias no le gustan.
4: No, deja tú eso. A ver. Cuando ayer que hablábamos, ¿no? Del
0: concepto.
4: Del Moscow Yakuza Gate.
0: Claro.
4: De que no es que canciones más.
0: Ponía la radio y estaba sonando Chancho en Piedra. Es como que.
4: Me pidieron un vale otro. O sea, me pidieron un vale otro con y Yapa. Alguien más me pidió otro y dije, pues ya.
0: Ya, tomen
4: se,
0: a Chancho
4: se entendió,
0: en Piedra.
4: Se entendió que estaban bancando
0: no, nada contra Chancho. Se entendió que no hay nada contra Chancho.
4: No, pero no. Bueno, en fin. El punto es que ayer que estaban diciendo, ¿no? Que, ay, que la música nueva y que esto y el otro. O sea, básicamente, sí. Las juventudes les gusta eso, mal.
0: Sí.
4: Si se divierten de formas sanas, mal.
0: Porque es ridículo, es tonta. ¿Sabes qué?
4: Nada les parece.
0: Yo lo aprendí con Bad Bunny. Y una vez también alguien se enojó. Yo dije, ¿sabes qué? El tipo es un genio.
4: Claro.
0: Que haga buena o mala música, eso ya está.
4: A jurisdicción de
0: cada
4: gusto
0: uno.
4: Personal.
0: Claro.
4: Claro. Pero a nivel, ahora sí que objetivo.
0: El tipo es un genio.
4: Tiene
0: un estilo particular. Y se ha hecho millonario.
4: Y tiene un discurso, y es muy claro.
0: Y debe conectar con otras generaciones que puede ser no la tuya.
4: Claro. O sea, no
0: ¿para qué vamos a entrar en
4: mismo.
0: Eso de analizar si es buena o mala? Yo digo, no me agrada, pero eso no significa que sea mala.
4: Claro. Y igual, o sea, a mí no me gusta la música de Bad Bunny.
0: A mí el tema es que sí me agrada.
4: Una que otra.
0: Sonoramente, porque
4: claro,
0: hay buen sonido. Y,
4: ajá, y es algo que yo siempre le voy a criticar. Puede cantar. Pero elige hacerlo de ese modo.
0: Es su estilo.
4: Es su estilo. Y no me gusta, pero
0: ya,
4: sabe cosas.
0: Pero nos fuimos para Bad Bunny y estábamos
4: ahí. A lo que vamos es que nada les parece. O sea, es... Yo siento que eso es un síntoma de que la gente está envejeciendo y de, o sea,
0: y de mala manera.
4: La mala manera que se ocupa de envejecer.
0: Una tolerancia más pequeña, porque recuérdense usted, amigo o amiga, que está ahí cuando de repente iba a salir con la chasquilla escarmenada.
4: Claro.
0: O usted andaba con el pelo largo y de verdad no se veía bien, pero era la moda.
4: Claro, cuando bailábamos ciertos ritmos, ¿no?
0: Claro.
4: O cuando nos gustaban ciertas cosas, no sé, los Pokémones, por ejemplo, que son más sí. como tipo de mi época.
0: Había gente que los criticaba mucho.
4: Exactamente. O sea, hay tantas cosas que uno puede criticar de su juventud. Ayer justamente recibí una foto de, varias fotos de mi juventud, cuando tenía como 17 años. Y yo dije, esos zapatitos nada que ver, sí. porque era la moda. O sea,
0: claro,
4: pero
0: los tiempos cambian.
4: ¿Por qué juzgar?
0: Y, las batallas son sanas. Lo que pasa es que a lo mejor tú no las entiendes y por eso las encuentras estúpidas. Pero no, finalmente son batallas de poses, para que lo entendáis.
4: Claro.
0: Es divertirse nomás.
4: Es más, ve a Zoolander.
0: Es algo que nos conecta y nos hace pasar un buen rato.
4: Así es.
0: Ay, me dice, oiga, pero promueven otras cosas más culturales.
4: Aquí. Ya. O sea, también esto es para divertirse. Está bien divertirse, pues.
0: Y como lo digo yo siempre, si no puedes contra ellos, úneteles.
4: Y además no nos consta que no hagan otras cosas culturales,
0: pero,
4: ¿sabes?
0: Claro. Además que estamos claros que en 3 semanas más ya...
4: Así es también esta generación, o sea, ya. Sí. ¿Dónde están los labús?
0: Lo desecha rapidito.
4: ¿Quién sabe?
0: ¿Dónde están los Terian? Eso sí que fue...
4: Ay, eso fue muy raro.
0: Fue...
4: O sea, yo siento que...
0: Es que después se dieron cuenta que era difícil, que no era, era como...
4: Pues sí. A mí hasta me sonaba cortina de humo porque fue así como que se prendió demasiado rápido y se apagó demasiado rápido. Fue así como raro.
0: Y yo como analicé y te comenté, finalmente lo que se busca es la autenticidad, me gustó.
4: Claro, claro, claro. Así que deberíamos hacer una batalla de farmear.
0: Tú es lo que quieres hacer acá. Pero
4: sí.
0: Si nos va a ganar Flama.
4: No, porque tiene que ver con hacer poses. Entonces tú tienes que pensar en un meme de nuestras épocas y farmear aura con ese meme.
0: Ay, que te manejáis en el concepto. Mira, yo, por ejemplo,
4: es que
0: cuando...
4: ya le entendí.
0: Cuando yo estaba... Ya, claro, ya entendiste. Yo igual lo entendí. Entonces estaba acá haciendo el programa.
4: Ajá.
0: Y un momento que estaba como vacilando con un tema.
4: Ajá.
0: Y yo dije, mira, ahí está de repente una...
4: Una farmeada de aura. ¿Sabes qué puede ser una farmeada de aura? El baile de Carlton, del príncipe del rap.
0: Ah, claro.
4: Esa es una pose de farmeo, por ejemplo. Ay, yo aquí ya.
0: No sé si me cargaron. No sé, como que me puse a bailar. Pero es como...
4: Farmeo.
0: Como natural.
4: ¿Ves?
0: Claro.
4: Eso es lo que... Sí, ya.
0: Y como que también es tu
4: sello.
0: Ok, vamos a dar clase después de farmear el aura. Para el que no sepa. Gracias, Brit, y nos vamos. No se ponga a discutir. Todos pensamos y opinamos diferente. Lo importante es expresarse en el respeto. Ella está de cumpleaños, se llama Alizé, nació en un día como hoy. Y luego le enganchamos a Kelis, que también está de cumpleaños. Feliz fin de semana.

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0: 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Buenos días, OK Adictos. Ya es viernes. Y ya son las 11:03.
1: Es viernes. Todo bien, todo ok. ¡Woohoo!

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1: ¿Cómo están, ok, adictos? ¿Cómo van estando, bellezas? ¿Cómo se sienten en este el día más maravilloso de la humanidad?
2: La excusa perfecta para lo que sea. Es viernes. Ok. Ya tú sabes.
1: Oigan, como siempre, invitándolos a que se comuniquen a través de las diversas redes sociales que disponemos para su bella persona. Y que, pues, ahí nos puede decir cómo anda, qué anda haciendo, cómo está el día en su ciudad, cómo se siente respecto al viernes, qué canción quiere escuchar en este viernes de fiesta. Nos puede dejar también sus meditaciones para el bajativo y el break. Nos puede cooperar con el tagarrando. Muchas cosas. Nos puede responder a la pregunta del día de hoy. Claro que sí.
2: Tú nos escribes y le ponemos voz a tu mensaje. En Instagram y Facebook también estamos, ¿ok?
1: Así es. Y también en FM OK en Twitter y FM-OK en TikTok. Donde sí nos sigue, yo le doy la bienvenida. Así de fácil, así de sencillo. Y vamos bien. Vamos bien en crecimiento de seguidores. Yo tengo fe de cerrar la semana con los 9,200 prometidos en nuestra meta a los 10,000. Sí, falta menos. Yo veo la meta cercana. Oigan, y pues también no conforme con todas esas redes sociales, que son bastantes, ¿eh? Tenemos variedad, no lo vamos a negar. Tenemos, por supuesto, un número telefónico.
2: La fama de WhatsApp aquí te puede hacer viral.
3: +56 342 40 5220.
1: Solo mensajes de voz. Únicamente notas de voz breves, concisas, precisas, sin ruido de fondo y sin manos libres. Así que para este inicio, que además, justamente en ese número nos puede enviar su chiste corto, porque hay ronda de chistes. ¡Ronda de chistes! Mándese un chiste para reírnos en viernes. ¿Qué más? ¿Qué más puede pasar? Nada, todo lo bueno, nada de lo malo. No te vi.

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1: Hola linda Brit, acá tu amiga Janet desde Viña, saludándote y agradeciéndote por este espacio.
2: Muy, pero muy, pero muy buenos días, mi querida vida, aquí de un soleadísimo Coquimbo, frente a un mar precioso. Sí, ando por la avenida, me vine a dar una vuelta. Que tenga un lindo viernes, un feliz día para todos, abracitos por mil.
3: Eso, muchas gracias, nada que agradecer, para eso estamos. Bueno, igual sí algo que agradecer porque son las 11:11. Manifiéstalo entonces. Piensa en pura cosa positiva. Atraiga la abundancia divina a su vida, la salud. Sí, puro amor, puro amor. Mucha luz, gente bonita, gente de bien. Ya intencionó su viernes, ya intencionó su fin de semana. ¿Lo tenemos? Podemos proseguir.
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3: ¡Ey! ¡Ya tenemos publicación! Y dice más o menos así. Ahí sí. ¿Qué se siente este viernes de fiesta con todo? Te acompaña Brito Espinos en FM. Ok, miren qué bonito. Una última postal de la fiesta de las fiestas Factor 90. La edición Flor que tuvimos en Los Andes y próximamente 5 de septiembre en el 7 Club de Quillota. Ojito potente, ¿eh? Aquí información porque el día de ayer fueron contactados los ganadores y nos falta una persona que nos responda. Así que si usted participó, cheque ahí si le comentamos, en efecto, los rumores son ciertos, usted se acaba de ganar una entrada. Y tiene que seguir las instrucciones, por favor, también no me la haga. Por acá está Pancho Aracena desde Valle. Miren qué bonita postal de Juan Morales. Excelente día en La Serena. Que tengas un maravilloso día. Miren, justo así como nos lo describió Patty, así. Está precioso el día. Está por acá Neni. Muchas gracias por estar, ¿ok? Y también tenemos en el Instagram. Ah, caray, ahí sí. Me metí, quién sabe dónde me metí, ¿va? Está Fanny desde Arica. ¡Por fin es viernes! Saluditos, mi niña. También Miguel Gaete. Por fin llegó el día de... Me quedan 5 días de mi turno de 14 en Miner Spence y luego a mi merecido descanso en los Andes. Ahí desde Antofagasta viajando a la velocidad de la luz. ¡Excelente, mi niño! Ya vas a ver. No, miren, ya 5 días se ven rapidísimo. Se van volando, chiqui. Oigan, y pues tenemos noticia musical y es que lo confirmó. Ella dijo, sí, los rumores son ciertos, estoy trabajando en mi próximo disco, su segundo disco solista. Es que Lisa de Blackpink no descansa, ¿eh? O sea, bueno, ninguna de las Blackpink descansa realmente bastante, ¿no? Pero, pues, en entrevista para la revista Vogue, la edición de Corea, dijo que sí, está trabajando en este segundo álbum, aunque no dio ningún detalle. Y este secretismo, esta...

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5: Hola, Brit, de Tierras Nogalinas, por acá, Pancho. Oye, ¿sabes qué me gustaría escuchar? Al grupo Habana Delirio con Carnavalera. Eso, un abrazo, Brit, buena jornada.
6: Chiqui, ¿qué crees? Les voy a decir una tontera. Que siempre que yo leía el nombre, leía Habana del Río. Y hasta ahorita que lo dijiste, Pancho, no, pues viví en la ignorancia, ¿eh? No, qué fuerte, carnalito, qué fuerte, honestamente. Nada, si me la bañé, chale.
7: Muy diferente ese concepto, cara mismito, yo le traigo mi carita que mi

que en nuestro Facebook ya también llegó Joana Cabrera. Muchas gracias. Que tengas excelente viernes tú también. Qué bonita imagen. Y también Renato Franco, Nicolás Prado, Latus Alam. Tú eres de mi club. Tres nombres. Me encantó. Hermano de tres nombres. En la que te fuiste. Sí, tú también, chiqui. Con el nombre. Es que uno tiene nombre largo. Sí. Y a veces es bien incómodo al escribirlo. No, hombre, uno. Se me acalambra la mano, chiquis. Oigan, ¿pidieron esto? De una vez lo despachamos. Y usted va armando con nosotros este viernes de fiesta.

0: Ya volvemos con la pregunta del día de hoy en este maravilloso viernes de fiesta. ¿Qué quiere escuchar? Música bien prendida. Hoy sí, nada de tristezas.
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actores, porque este videojuego tuvo una adaptación al cine recientemente. Ya van por su parte 2, me parece. Y por eso yo creo, o sea, ante el hype absoluto que, miren, con o sin películas, igual este videojuego es súper, súper famoso. Nos referimos a Five Nights at Freddy's, que confirmó que va a estrenar próximamente, va a abrir su propio local físico en Estados Unidos. Bueno, por si no se sabe en el lore, todo lo que hay alrededor de Five Nights at Freddy's, el Freddy's Fast Beers Pizza, pues es una pizzería que tiene animales animatrónicos que posteriormente pues están como hechizados, ¿no? Ahí sí no me sé exactamente cuál es el problema que los atañe, pero se vuelven bastante violentos, ¿verdad? De eso va el videojuego, de eso va la película, básicamente. Pero se les ocurrió, pues sí, o sea, si ahí tienen el local, está ahí a mano, ¿por qué no inaugurar un Freddy's Fazbear Pizza? Que estará obviamente en Estados Unidos, en East Rutherford, en Nueva Jersey. Y este complejo, bueno, va a estar dentro de un complejo de entretenimiento y tiendas llamada American Dream, y tiene prevista su apertura en 2027. Así que van a aprovechar, y está buenísimo, está buenísimo. Y sirve entonces de pretexto para que usted me cuente, persona bonita, persona de bien, de películas, series o teleseries les gustaría que existieran. Hay muchísimos restaurantes, cafeterías, a lo mejor otro tipo de lugares también, cines. Por ejemplo, me acuerdo que eran Drake y Josh, que trabajaban en un cine, ¿no? Por mencionarles un ejemplo. Pero ¿qué lugares de películas, series o teleseries les gustaría que existieran en la vida real? Con eso vamos a compartir el día de hoy, así como el de Five Nights at Freddy's va a existir. ¿Usted cuál le gustaría que existiera?

tratan en películas, series o teleseries que uno dice, ay, estaría bueno que existiera, no sé, una cafetería, un restaurante, un lugar de esparcimiento que quizá debiera existir en la vida real. Con eso compartimos. ¡Bum!

0: una pregunta preguntosa. ¿Qué lugares de películas, series o teleseries le gustaría que existieran en la vida real? Con eso estamos compartiendo.
1: Oh, Brit, respecto a la pregunta, la cafetería de Volver al Futuro sería bacán.
0: Estaba increíble. Ah, espérense. Tranqui. Estaba increíble, chiqui. Estaba maravillosa. Tenía tecnología. Me gustaba la cafetería de Volver al Futuro. O sea, yo me pregunto, ¿no? Que mucho futuro ya está. El futuro ya es pasado, porque el año en que viaja Marty McFly ya pasó hace rato. Creo que ya más de 10 años. Y yo no veo claro. Yo no veo que las cafeterías sean así. ¿Qué pasó?
2: Hola, Brita, estamos aquí con la Dayan en este día maravilloso. La semana pasada la pasamos un poco mal, pero ahora estamos mucho mejor. Te queríamos pedir la canción Todo Que Ver de la Cat Eyes. Y la Dayan le quiere decir algo.
3: Hola, Bri, es la Dayan. Estoy de cumple el domingo. F-O-M, ok, me hace tanto bien.
0: Pero ¿cuándo lo celebramos, Dayan? Ahí esa es la pregunta. ¿Lo celebramos antes o lo celebramos después? Tú dime. Sí, mientras tanto...

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1: Oh, yes, yes.
2: Hola, Brit, buen día del 89.9. Quería saber si te puedo molestar con un vale otro de Rawayana para este día de viernes de fiesta. Gracias.
3: La pregunta del día de hoy, cuéntame, persona bonita, persona de bien. ¿Qué lugares de películas, series o teleseries les gustaría que existieran en la vida?

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5: Este viernes de fiesta, donde también puede pedir su canción de fiesta y la vamos a programar. Cuénteme, ¿qué lugares de películas, series o teleseries le gustaría que existieran en la vida real? Con eso estamos compartiendo, con eso estamos imaginando, manifestando en una de esos. Miren, si ya inauguraron en la pizzería de Five Nights at Freddy's, en una de esas, quizá en el futuro pudiésemos tener suerte de algo más. No lo sé. Cuénteme, ¿cuál es su respuesta el día de hoy?
6: Tengo puesto como 4 poleros y todavía no se me quita el frío, ¿qué hago?
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0: Okay. Estamos listos para más buena música de fiesta a las 12:07.
1: Es viernes.

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3: De fiesta y se siente en el aire, se siente en la música. La pregunta del día de hoy, cuénteme, ¿qué cosas, qué lugares más bien de películas, series o teleseries le gustaría que existieran en la vida real? Con eso estamos compartiendo el día de hoy.

0: Instagram, Marcy Temes dice: finalmente llegó el viernes. Y para este viernes, un balotro de Black Eyed Peas. Con respecto a la pregunta del día de hoy, ¿qué es? Cuénteme, ¿qué lugares le gustaría que existieran en la vida real? ¿Qué los vio en películas, series o teleseries?
1: La excusa perfecta para lo que sea. Es viernes. Ok, ya tú sabes.
0: Me gustaría que existiera la fábrica de pociones mágicas de la Hada Madrina de Shrek 2. Eso sería todo desde Alto Hospicio 88.1. ¡Qué gran lugar! ¡Qué gran lugar! Tiene grandes memes, tiene pociones mágicas, o sea, lo tiene todo. ¡Excelente, excelente!
2: Me gustaría que existiera Pandora y su montaña flotante, de todas maneras.
0: ¡Miren! Él dijo Avatar.
3: Hola, mi Brick. ¿Cómo estás? Llegando de las compras con un calor y cansancio, por eso no me gusta mucho el sol y todo eso. Bueno, pasando a otro tema, escuchando la pregunta, hoy anoche vi El Jardín Secreto. ¿Y sabes qué? El jardín era hermoso. Yo había visto esa película, es antigua, del 93, pero El jardín es maravilloso. Si existiera algo así, sería perfecto. La vida de muchos. Y lo otro, la casa de los supersónicos.
0: Es que yo les digo, o sea, el futuro que nos prometieron, ¿dónde está? ¿Dónde? Yo no veo, yo veo todo lo contrario.
4: Brit de mi corazón, morón bombón. Y te saluda una vez más el Turquillo Calerano, con un día bien soleadito, bonito. Y bueno, para responder la pregunta del día de hoy, a mí me gustaría que existiera algo de una película de Avatar. Me gustaría esa conexión con la naturaleza, ese mundo donde la gente se conecta diferente, o sea, los seres vivientes de ahí. Así que eso. ¿Para qué preguntan cosas si saben cómo me pongo? Radio Gamers están todavía.
0: ¡Qué bonito! Están conectados. Es que yo creo que es uno de los escenarios más impresionantes. Sí, Pandora es como, oh, no más, ojalá existiese. Aunque sea de manera virtual, pues, pero que uno así lo viva como se ve en la película. Si no, ¿para qué? Si no, no, no es nada más jugar videojuegos, no, no, no. La pregunta sigue en pie, cuénteme qué lugares de películas, series o teleseries le gustaría que existieran en la vida real. Y también seguimos compartiendo con este viernes de fiesta.

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1: El día de hoy estamos buscando qué lugares, qué sitios, qué espacios que haya visto en el películas, series, teleseries. ¿Le gustaría que existieran en la vida real? Con eso estamos compartiendo el día de hoy. Puede haber, no sé, hoteles, restaurantes. Ya nos han hablado de mundos ficticios. Hasta nos dejan respuestas de planetas. Usted cuénteme qué lugares le gustaría que existieran en la vida real y qué ha visto en películas, series o teleseries.

Prospa, uno de los grandes referentes emergentes de la electrónica mundial, tiene un nuevo disco y este es su primer single. 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

0: lugares que deberían existir en la vida real, pero que hemos visto únicamente en películas, series o teleseries. Con eso estamos compartiendo.
1: Hola, Bri, ¿cómo estás? Aquí en el lluvio de un soleado Valparaíso. Hoy el mío tendría que tener como varias estaciones porque me gustaría el Festival de Robots, pero de lo antiguo, cuando yo lo veía en el Pipiripao. Veía Candy, veía Samuel Judo, veía el robot que salía, el gran Mazinger Z, y me acordé. Y varios de ellos. Entonces tendría que ser así como un festival de robots.
0: Mira, mi niña, ella creó un espacio, o sea, dijo un lugar temático completo, 360.
2: Hola, querida amiga Brittany, saludos, Katemo City. Hoy un día hermoso, ya llegó la primavera. Oye, querida, hoy el bar temático, ahí está, po, el de Star Wars. Ya existe aquí en Chile, un bar temático de Star Wars, que recrea la cantina de la película. No, está pero espectacular.
0: De verdad, ¿eh?
2: Que tengas excelente turno, aquí estamos para apañarle. Este, ok, me hace tanto bien.
0: Ah, mi niño me mandó un video así de alguien hablando de... No, es que está increíble. Luego uno dice, ay, no hay mucho en Chile. No manches, no, ya hasta me entraron ganas de ir. Y así como que... O sea, sí me gusta mucho Star Wars, pero no soy ultra mega fan. Pero ahí yo dije, ay, sí se antoja. Hasta se me antojó un trago, imagínate, yo ni tomo.
3: Hola, amigos de la radio, me haces tanto bien. Sí. Por supuesto que muchos planetas de Star Wars,
0: ¿cierto?
3: Para los que somos fanáticos de Star Wars, me van a entender. Naboo completamente, Takodana hermoso, Takodana es precioso, y también, por supuesto, Alderaan, antes que lo destruyera. Pero sí, Star Wars, todo el rato. Hasta Coruscant.
0: Bien, están conectados los okayadictos, me encanta. Sabes cosas, bebé. Sabes muchas cosas, amo.
4: Hola, Brit, por acá Gabo de Quillota reportándose. Mira, a nosotros con mi pareja nos gustaría que existiera la fábrica de Willy Wonka.
0: Uy, es que miren, no es una fábrica cualquiera de chocolates, que eso ya le da 1000 puntos, porque huele increíble, ¿ok? Sí. Además, es dinámica, o sea, tiene colores, no, está increíble.
5: Me gustaría que existiera la aldea de la hoja o el templo de los maestros aire.
0: Very niño. Oigan, atentos, ¿eh? Hoy les traigo en el bajativo noticias de Naruto. Sí, porque les había comentado, ¿no?, que va a haber un live action. Bueno, ya se está construyendo el casting, el elenco de esta próxima película. Y pues les seguimos preguntando, gente bonita, gente de bien, ¿qué lugares, qué espacios de películas, series o teleseries le gustaría que existieran en la vida real? Con eso estamos compartiendo e imaginando. Y también nos pedían esto.
6: Salió con Yapa.
7: Vale otro.
0: Para Fabi, con mucho cariño. Recuerden que también próximo bloque llega el Tagarrándome, la ronda de chistes.

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0: Hola Brigita, ¿cómo estás? Espero que se encuentre bien para este viernes de Mambo, Proyecto 1, Pumping. Y sabes, te quiero dar una idea para el Tabarrandor. Hacer la pregunta, formas elegantes para decir que voy a ir al baño, pero sin decir que voy a ir al baño. Empiezo yo. Permiso, siento el llamado de la naturaleza.
1: Ya, mi niño, se ha dicho. El día de hoy el Tag Random consiste en... formas elegantes, creativas, diferentes, no literales, de decir que vas al baño. Menos, ¿saben qué? Hoy por eso es un día especial. Sí, hoy es un día especial. Usted puede... pero tampoco vaya a mandar un minuto. Sí, no manche, no. Menos de... ¿Qué? 15 segundos, me parece bien, sí. Ahí yo me pregunto, me contesto sola. Usted mándeme en redes sociales, en notas de voz, formas diferentes, creativas, elegantes de decir que vas al baño.
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2: 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Claro que sí, como no, con mucho gusto. Recuerden que el concurso que tuvimos está cerrado, así que estamos a la espera de la última persona que ganó y que nos confirme de recibido. Y ahí se darán a conocer a los ganadores. El día de hoy jugamos, eso sí, propuesto por Mario. Excelente servicio, días de días, bebé. Formas elegantes, creativas, diferentes de decir que uno va al baño. Y también en breve tenemos la ronda de chistes. No me dejes sin un chistecito corto, porfa. Únicamente en notas de voz. Miren, por acá dice Nicole Figueroa: saludos a Yerko Quintanilla. Voy a dejar un moreno. Ay, no, no sé. No sé. A ver, échese otro.
3: Voy al delfín.
4: Voy a hacer un depósito.
5: Hola, Bri, ¿qué tal? Buenas tardes, Cristian de Coquimbo. Yo la forma que tengo de decir aquí voy al baño disimuladamente, digo, voy a alimentar a los peces, como todo va a dar al mar, así que uno va a alimentar a los pescaditos.
6: Permiso, voy a retocar el maquillaje.
7: Tengo que ir a hacer un depósito de forma urgente.

0: desde Villa Alemana, voy a la casa de Carlitos.
1: Permiso, tengo al Michael Jordan colgando del aro.
2: ¡No, por favor!
3: Niñita, yo digo, permiso, voy a ir a echar el bote al agua o voy a liberar la nutria al medio ambiente.
2: Hace mucho no escuchaba la nutria. Eso, eso.
4: Forma elegante o discreta de decir que voy al baño es: permiso, debo ir a la oficina de obras sanitarias. Mónica Aravena, FM, ok, me haces tanto bien.
2: Oh, Moni, me gustó, me gustó.
3: También se puede decir: voy a soltar el capibara en su medio ambiente.
2: Es que es bien dependiendo. Sí, hay uno va sintiendo esa sensación.
5: La forma más elegante que yo puedo decir que voy al baño es decir: permiso, necesito ir a mandar urgente un WhatsApp a China.
2: No olvide, también estamos en busca de ronda de chistes. Ronda de chistes en breve únicamente por WhatsApp.

0: El Mauro de Villa Alemana. Yo, mi forma de decir que voy al baño es: voy a mandar un fax.
1: Voy a dejar un amigo, voy y vuelvo.
2: Yo digo, voy al fondo a la derecha.
3: Ah, buena, buena.

0: Hola, Brit, aquí Fiona. Una forma puede ser, voy a ir a firmar unos papeles, ya vengo. O lo otro, voy a reinar un rato en el trono. Eso es, me quedé, me hace tanto bien.
1: Permiso, voy donde no puedo mandar a nadie.

0: regular mis niveles de hidratación. Vengo enseguida.
1: Permiso, pero voy al trono. Yo soy el rey de la casa. Permiso.

0: Señorita Brit, tengo un chiste para usted. ¿Cuál es el vino más feo? No vino sé. Mi suegra.
1: Me encantó la risa.
2: La señora le dice a su marido: amor, ¿me compras un celular? Y el otro: no, él me va a comprar una tablet.
1: ¡Ay, llora!
3: Buena, Britani, acá el encierrador desde Iquique, 88.1. ¿Qué le dijo una manzana a la otra manzana? Nada, pues si las manzanas no hablan.
1: Pues sí, ¿no? estuvo bueno. Ahí miren, entre unas y otras alcanzamos con la ronda de chistes. Ay, qué rico, qué sabroso que es reírse, ¿a poco no? Oigan, y seguimos con la pregunta del día de hoy, que es: ¿qué lugares de películas, series o teleseries deberían existir en la vida real? Cuéntemelo todo.

0: Ya volvemos con el bajativo y el break interactivo con las meditaciones. Mándala suya en redes sociales, en notas de voz. Y seguimos compartiendo lugares de películas, series o teleseries que nos gustaría que existieran en la vida real.
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0: Hola Brit, espero que estés bien. Te mandamos un saludo con el sexo A del María Teresa del Canto. ¡Ya es viernes! ¡Ya es viernes!
1: Se sintió la vibra. ¡Qué emoción! Ya es la 1:39.
2: Es viernes.

Alexis, también Slipperman, 31. Ay, Dios mío. Ciro, loco por la pesca. Bien. Y también Carlos, con ellos, con todos y cada uno de ustedes. Para mí es un honor informarle que hemos superado nuestra meta semanal. ¡Sí! Llegamos ya a 9,204 seguidores. Excelente servicio. Muchas gracias. Muchas gracias por seguirnos. Recuerde que tenemos transmisiones en vivo con Flama todos los días. En el Taga Random, un día a la semana. Ahí veremos cuál nos agarra. Sí, para que usted esté atento, esté atento. Y la pregunta del día de hoy, cuénteme, persona bonita, persona de bien, ¿qué lugares de películas, series o teleseries le gustaría que existieran en la vida real?

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2: Llegó el momento que hay adictos de nuestro bajativo información que les cuenta que los Saya Boys. ¿Quiénes son los Saya Boys? ¿Vio la película de las guerreras K-pop? Bueno. Los enemigos de las guerreras K-pop, ¿qué creen? Así como ellas, las Huntrix, pues ya comenzaron a tener pequeñas presentaciones, quizá no con público que pagar un boleto en vivo, pero sí en los Oscar y en otras premiaciones, pues ahora ellos son quienes saltan de la pantalla al escenario en su primer show en vivo, por ahora en Reino Unido. Serán obviamente los intérpretes de las voces originales quienes se encarguen de llevar las canciones a un público que será aproximado... Sí, son bastantitas personas. Por ahí leí que eran más o menos 2,000 las que puede contener el Alternate Live de los de Londres, perdón, el 6 de septiembre, que será por ahora una presentación de una sola noche, pero que emociona bastante, la verdad. Cambiando de tema.
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2: Les anticipaba de Naruto. Va a tener un live action y este live action ya tiene a Kakashi Hatake, el maestro y líder del equipo 7 de la Villa Oculta de la Hoja, que será interpretado nada más y nada menos que por el actor Charles Melton, que ha participado en varios proyectos. Entre ellos hay una serie de Netflix, me parece que es una serie que se llama... Bueno, en español pusieron algo así como Bronca. ¿Cómo se? En inglés, no me acuerdo cómo se llama en inglés, pero en español está como Bronca y ha participado en esa y otras más producciones. Por ahora no tiene fecha de estreno en los cines, pero sigue desarrollándose este live action que, yo insisto, yo reitero, yo quiero que unamos todas nuestras energías para manifestar que no quede tan gacha y tan fea como la de Dragon Ball Evolution. Por favor, nada más eso, ya. Lo que pase después no importa.
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2: Finalmente, también en el ámbito de las adaptaciones, pero de videojuegos, God of War ya tiene un nuevo protagonista. Luego de que Ryan Hurst, quien ya había sido confirmado, sufriera una lesión en el bíceps que requirió cirugía y por ende pues retrasar la producción, él y el equipo en general dijeron, no, pues mejor hay que buscarle. Y es Dave Bautista, el luchador, quien va a encarnar a Kratos para esta serie de Amazon Prime Video que está rodándose en este preciso instante. Y de ahí saltamos rápidamente a nuestras meditaciones.
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2: Esta la dejó Janet y dice: cuando el equipo es real, nadie cae solo. En los buenos momentos, cualquiera puede caminar a tu lado. Pero en los momentos difíciles, cuando el equipo es real, ninguno caerá. Esta había quedado pendiente, ayer la pidió Vicente.

0: La pregunta del día de hoy, lugares. Lugares que existen en películas, series o teleseries y deberían existir en la vida real. Dice Clau que otro bar temático de el Parque Jurásico. Oh, sí, digo, porque un Parque Jurásico no. Muy bien dicho. Bien. Sí, no, qué miedo, oiga.
1: Hola, Brit, espero estén todos bien con respecto a la pregunta de hoy. Me encantaría, por ejemplo, que existiera este árbol de la vida grande que hay en Avatar. Hoy poder abrazarlo, poder conectarte con la naturaleza, con todo. La estación 9 3 cuartos de Harry Potter.
0: ¡Ay, sí!
1: Y además, el ropero de Narnia. Hoy puedes pasar a otra dimensión. Eso, que tenga linda tarde.
0: Oye, ya, mira, ya de perdiz. Ya, aunque no sea que te quepa toda tu ropa. Bien ordenadita. O sea, ya con eso, gente. ¿Qué nos hacen por acá?
2: Oye, belleza, ¿ahí qué casa me gustaría? Le hablo a Jochechina, que curemos City. La casa de mi vieja. Me gustaría que saliera una película así. La casa de la tía Rita, porque es tan anormal así que tenemos amigos invisibles. No sé, por si. Yo creo que donde son casas antiguas y muchas antes pasadas. Por acá la Llorona nunca la hice, pero su duende. ¿Cachai? Callejón de tres luces, un viejo grande, no sé, luces de colores, te golpean las puertas, ¿cachai? Te alumbran los pajaritos cuando va a pasar algo. Es muy cuática esta casa, pero por eso me gustaría la película de la casa de la tía Rita.
0: Está buena, ¿eh? Le dio la vuelta a la pregunta.
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0: Próximo bloque, comenzamos la máquina del tiempo. Se sube conmigo. Música de los 90, de los 80, de los 70, únicamente en este viernes de fiesta en las tripas de gato.
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3: 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La pregunta del día de hoy: ¿qué lugares de películas, series o teleseries le gustaría que existieran en la vida real? Con eso estamos

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14: Momento de decirle hello a Chino Berna, a Vicente, que se note que es viernes y se nota en el bolsillo, ya que no queda, no, que ya queda poquito para el pago porque no queda nada. Sí, pero no, nos echaremos a morir, pues que tenemos FM OK de nuestro lado, por supuesto. También está por acá en nuestro Facebook, Aide, mi niña, muchas gracias por estar OK. María Bernarda, María Pérez, que tengas excelente y bendecido fin de semana, muchas gracias, chiqui. También Janet Morales, muchas gracias ahí por el piropo a todo el team, ¿ok? Es que hoy lanzamos foto grupal. Está linda, está linda. Y tan linda como la tío Slappy. Bueno, no tanto, la verdad. Ah, por acá también queremos felicitar a Guillermo Javier Cortés desde La Serena, que recibió su condecoración por 20 años de trabajo en su empresa, en el supermercado en el que trabaja. Muchas felicidades. Ahí nos manda fotitos y toda la cosa. Y nosotros seguimos preguntándole... ¿Qué lugares de películas, series o teleseries le gustaría que existieran en la vida real? Con eso estamos compartiendo.

0: ustedes lo piden, nosotros lo colocamos en este viernes de fiesta. Las últimas respuestas que nos han llegado a la pregunta del día de hoy: ¿qué lugares de películas, series o teleseries les gustaría que existieran en la vida real?
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2: 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Yo tenía aquí el loco medicado. A mí me encantaría que existiera en la vida real. Bueno, sacarla de una de mis series, películas favoritas. Me encantaría la escuela de magia y hechicería de Hogwarts. Me encantaría. Pero no se puede. Pero no importa. Si yo no importo.
0: pero imagínate. O sea, yo creo que cualquier niño de los 90s, 2000 que crecimos con Harry Potter, o cualquier en general fan de Harry Potter, fantaseamos con que nos llegara una carta de Hogwarts. Ay, sí, qué ganas, ¿eh? ¿Qué ganas?
3: Bueno, Vic, con respecto a la pregunta, hay varios lugares, pero me gustaría llegar a Black Clover, ¿no? Vivir en la ciudad del Trébol, ¿no? Para pertenecer a la Orden de los Toros Negros. Eso.
0: Alexis, ¿cuánto sabe? Nos separamos breves instantes. Al regreso tenemos el cierre de este viernes de fiesta, así que si tiene alguna sugerencia musical, hágala llegar, este es su momento.
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0: ¡Holi!
1: El 88.1, Iquique Glorioso. Hola, Brit, ¿cómo estás?
0: Bien,
1: hoy es viernes. Amiga, amiga, le deseo todo un buen fin de semana, un buen descanso después de su jornada. Respecto
0: gracias
1: a la pregunta, pucha, que me encantaría un local así como el Coco Bear. Un bar así para las chicas, onda country, nunca tarde, ya que despechada, sino que gozar en ese momento de esa adrenalina y los curados pintamono con una manguera de cerveza allá para afuera. ¡Qué entrete! FM, que iba a hacer tanto bien.
0: Me encanta. Y subirse a bailar a la barra, me gusta el concepto. ¿Cómo estás, Flamsy?
2: Oli, oli, ¿cómo estás, Britita?
0: Bien, bien, ¿y tú?
2: Bien, aquí andamos haciendo algunas cosillas.
0: Excelente.
2: Cerrando algunas cosas.
0: Sí.
2: Sí, bueno, no vamos a estar en la próxima semana.
0: Sí, para que no se me ataque, sí. Pero le digo, no, ¿qué pasó? Que no sé qué, se le
2: bueno,
0: está
2: a partir de mañana ya no vamos a estar, así
0: exacto,
2: que
0: sí,
2: vamos
0: mañana
2: a tomar unos días de descanso.
0: No, así de, uy, no, ya lo echaron para
2: claro,
0: siempre.
2: Hasta sí, que lo echaron.
0: Ah, ay, aleluya.
2: Qué bueno, hasta que lo echaron.
0: No, gente, se va a tomar una semana, sí, flam, sí.
2: Lunes 31 estamos al aire nuevamente.
0: Tiene una así misión, sí, así que ahí que
2: hay una super misión que cumplir.
0: Sí, sí, se va, se devuelve a su planeta unos momentos.
2: Se va.
0: Oye, Chiqui, el día de hoy, ¿ubicas el videojuego Five Nights at Freddy's?
2: Mira, cacho como los monos, pero ajá, no sé cuál es la temática, no he ido Maya.
0: Ok,
2: pero hay como un oso.
0: Ajá,
2: como
0: son que animatrónicos.
2: ¿Ya? Ya.
0: Y estos pertenecen a un restaurante que aparentemente es como un restaurante de pizzas.
2: Ya.
0: De antiguo.
2: Ya,
0: de
2: okay,
0: atrás tiempo. Entonces, no sé qué pasa tampoco, pero el punto es que se vuelven malos.
2: Ya, okay.
0: Y desviven gente, ¿no? Uh-huh. Inspirados en este restaurante, anunciaron que van a lanzar el restaurante real.
2: Ah, mira, qué entretenido, ya bacán.
0: Entonces yo le preguntaba a las OK Adictos, o sea, si puedes dar como de comida está bien, pero ampliemos la búsqueda. ¿Qué lugar de películas, series o teleseries te gustaría que existiera en la vida real?
2: Ah, aparte que le pusiste series o teleseries, maestra.
0: Sí, no, es que
2: mira,
0: no han aprovechado en la pregunta.
2: Pudiste, sí. A ver, así como para hacer algo, así como dentro de que haya salido en esa,
0: ajá,
2: cosa.
0: No sé, como en la cafetería de Friends, por ponerte un ejemplo.
2: Yo haría, por ejemplo, la taberna de Trek. Cuando dice, es un papucho.
0: ¡Ah! ¡Me encanta!
2: Esa haría yo.
0: Oye, sí, es oscura, sí, es dark. Ay, me encanta.
2: Pero tiene su lado. Es que Trek tiene un humor. Cuando la película de monitos tiene un humor de atrás, es muy bueno.
0: Es buenísimo.
2: Por ejemplo, el gato se pide
0: su leche
2: y lo toma como gato.
0: Sí, entonces, obvio.
2: Va, claro, bueno, no, me encanta.
0: Detalle,
2: me encanta, sí,
0: detalle. Ay, contrátame para ser la hermanastra fea. Ya en la espalda ya la tengo, chiqui. No le tengas miedo al éxito, bebé. Pero está bueno, está bueno.
2: Sí,
0: me
2: gustaría. Está como entrete. Es como
0: está ahí.
2: Sí,
0: sí,
2: es como un lugar ahí sombrío igual. Bueno,
0: eso,
2: ahí estaba iba a tomar ahí también el papá de la.
0: Sí, pues el papá me metió
2: en
0: negocios
2: taberna
0: turbios porque no se aceptaba a sí mismo.
2: Claro.
0: Es la historia de una persona que no se acepta a sí misma y por eso anda criticando a los demás.
2: Exactamente. Oye, es que mira, aparte que tienen humor, mucho humor, las películas de monito hoy en día, también si tú las miráis un poquito más a trasfondo.
0: Con los ojos de la experiencia.
2: Tiene,
0: tú.
2: Sí. Claro.
0: Cuartena.
2: Mira, yo estoy viendo ahora una serie. Mira, ya nos fuimos otra
0: noche. Como siempre, no te preocupes.
2: Como siempre.
0: Esto es tu espacio.
2: Estoy viendo una serie que igual está un poquito difícil de digerir. Tiene un humor muy, muy crudo igual.
0: Ya.
2: Y el lenguaje un poquito complicado. De Gatos Callejeros.
0: ¿La estás viendo?
2: Sí.
0: Yo ya lloré en el primer capítulo.
2: Y sabes que tiene sus diálogos cuáticos igual.
0: Es que además sí, es un o sea, se la ven en el idioma original en inglés.
2: Claro.
0: O sea, es un humor muy inglés.
2: Sí.
0: Muy inglés. O sea, es como, ¿por qué se están riendo de
2: sí,
0: esto?
2: Sí, es muy.
0: Porque llevan 5 minutos hablando de esto.
2: Sí,
0: pero
2: o sea, es muy incómoda.
0: Es incómoda.
2: Incómoda al rato. Son, ¿cuántos son como?
0: Son súper poquitos.
2: Son como 5 gatos más o menos.
0: Ah, ¿son 5 gatos?
2: Sí, más o menos.
0: Todos son callejeros, excepto uno.
2: Excepto uno, que todos tienen su personalidad y de repente como que se van en la profunda.
0: Sí.
2: Y está bueno el diálogo que hay. Entonces, es una serie que hay que ver, yo creo, más de una vez.
0: Sí.
2: Sí.
0: Aunque no sé por qué, de verdad, el primer episodio yo estaba llorando a Mario. ¡No! Porque
2: es cruda igual, sí.
0: Sí retrata una realidad. O sea, que hay situaciones que siguen orillando a que existan gatos y perros callejeros.
2: Claro, y también la responsabilidad del humano todo el rato.
0: Claro, sí. Es que si eso
2: le echan la foca al humano.
0: Pues que... sí, pues es que ellos son gatos.
2: Y tiene toda la razón, po.
0: O sea, no controlan sus instintos, no controlan muchas cosas porque son gatos. Entonces sí, uno se queda de a seis, la verdad.
2: Usted tiene la oportunidad, véala, Gatos Callejeros, está muy buena.
0: Sí, si le gustan los gatos, yo creo que la va a apreciar. Ya, ¿se acuerda de mí? Si derrama lágrima, me escribe. Derrame lágrima.
2: Y el diálogo igual que ahí atrás, así que es bien.
0: Sí. Y se puede verla en inglés, le va a gustar. Le va a gustar.
2: Bueno, está Netflix en realidad ahí, así que la puede acomodar.
0: Claro.
2: Hasta en braille, si quieres.
0: Muchas gracias por la recomendación, chiqui. Está buena.
2: Así salen cositas. De la taberna de Shrek
0: a Gatos Callejeros.
2: Un amplio, un variopinto de cosas que hablamos nosotros. ¿Tú?
0: Yo creo que es que hay muchos lugares, hay muchos sitios,
2: es que igual la pusiste, Brigia, porque serie o teleserie, igual hay teleserie acuática.
0: Claro, bacán, que uno dice como de ¿por qué no existe? No sé, me pongo a pensar como en varias series mexicanas que llegué a ver de chica, que había como estos restaurancitos mexicanos, que en México les decimos fondas, y que se antojaba así como de ir a comer como estos, sí, pues son como picas.
2: Fondas se llaman como las picadas.
0: Entonces yo creo que como en ese tipo, ahora me viene a la mente una que se llama, literalmente el programa se llama Fonda Su Silla, porque se apellidaban Su Silla los dueños. ¿Ya? Como que me daba como esta cosa así como cercana. Su Silla. Ay. Y es como de, ajá, y el logo era una silla. Entonces era como un juego de palabras ahí cotorrón. Pero sí, este tipo de lugares más como acogedores, claro. Yo creo que ahí sería.
2: Sí, hay cosas igual. Bueno, hay momentos que muy cruciales de repente de películas que suceden así,
0: claro,
2: comiendo.
0: Claro, que uno dice...
2: Por ejemplo, ahora me acordé, por ejemplo, hablando de comiendo, que momentos cruciales cuando en Matrix. Hace poquito tiempo lo comencé a ver y gracias a un compañero de trabajo que está por allá... Ah, sí. En el
0: principal,
2: el principal promotor
0: de Matrix y sus derivados.
2: Sí. Momento que te vea volando abajo, te dice: ¿has visto Matrix?
0: Tienes cinco minutos
2: para hablar de Matrix.
0: Pero sí, hay una parte donde
2: cuando está comiendo, claro, y se hace consciente de que todo lo que lo rodea son puro.
0: Es una simulación.
2: Es una simulación.
0: Ay, no, dime si es...
2: Son códigos y cosas.
0: Cuático, eso, ¿no? Y uno dice: ¡no, espérate! Pero sí, hay buenos momentos, así. Yo creo que de las películas de Estudio Ghibli, por ejemplo, El Viaje de Chihiro, ese pasillo donde hay como muchos restaurantes, sería... yo me imagino que debe existir en Japón, pero pues yo nunca he ido a Japón.
2: No.
0: A mí me gusta mucho de eso de Japón. Sí. Si alguien me quiere invitar.
2: Solo cambié por una entrada para la fiesta Factor 90.
0: Ay, llora.
2: Que es este próximo 5 de septiembre.
0: Sí, ya falta nada, falta nadísima. Bueno, aprovecho, reitero, se contactó a los ganadores.
2: Ah, ya tenemos ganadores.
0: Más sin embargo, hay uno que no ha contestado.
2: Oh.
0: Entonces no podemos liberarlos. Oh. O sea, ya a los 4 ganadores, porque son 4. Porque esta persona no ha seguido las instrucciones. Entonces le vamos a dar hasta el lunes. Sí, chale. Big chale. Así que le reitero, si usted que está escuchando participó, vean sus notificaciones de comentarios.
2: Vaya.
0: Si le contestamos. Y siga las instrucciones, que en realidad el que falta es de Instagram y nada más nos tiene que mandar un DM.
2: Tiene que darnos la clave de su cuenta, de su tarjeta.
0: Los números de atrás. Es súper sencillo. Ahí nada más tiene que escribirnos y ya estamos del otro lado. Pero si no me contesta, pues no. ¿Cómo?
2: Ya, pero hasta el lunes, ya mucho hasta mañana. Si no, lo regaléis a otra persona.
0: Ya, me parece.
2: Vale. Ya. Si no, hasta mañana.
0: Ya,
2: si no,
0: jefe. Ya. Ya está.
2: Ya está. Listo.
0: Tira la bomba, voy.
2: ¿Y sabes qué más? Tómate la tarde libre.
0: Me tomo la tarde libre. Gracias, muchas gracias. Ya. Chiqui, que tengas un extraordinario viernes.
2: Nos vemos
0: con la compañera de curso, Sofi.
2: Sí, se viene.
0: Y nos vemos el 31.
2: Nos vemos el 31.
0: ¿Vale? Cuídate mucho, por favor. Buen gracias, viaje. Amiguita. Aquí vamos a estar cuidando el changarro por ti.
2: Gracias. Ya vamos al aire. Chau.
0: Ahí tenemos a Barber Flama, que como bien lo dijo, se va a separar unos breves instantes. habitantes de esta su bella casa, su empresa, FM OK. Y no se preocupe porque pues ahí regresará, volverá. Tranquilidad, calma, templanza. Oigan, pues nosotros nos vamos. Les recuerdo que el día de hoy no hay Next Level. También otro que se va de vacaciones es Luis López. Y una, todavía no. Calmación. Ah, y por supuesto, lo que sí tenemos es el Club DJ. Mañana tenemos a Eli Suárez antes de su servilleta, eso de las 10 de la mañana con Generación 2000. Y una hora antes, hay a las 9, el ensayo. Un ensayo más para la fiesta Factor 90 con el programa Factor 90. Y pues ya, como ayer, oigan, me pasó como Félix, que no nos vamos a poder ir con canción. Así que no me queda más que agradecerle. Cuídeseme mucho. No se despegue de FM, ok.
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0: ¡Epa! ¿Qué tal la gente? ¿Cómo están? ¡Bienvenidos por fin es viernes! Ya son exactamente las 15 horas con 3 minutos. ¡Me acompaña ese radio! ¡Vamos al aire!
1: Es viernes.

0: Aplíquenle al WhatsApp, ¿ok, primo?
1: Aplíquenle al WhatsApp, ¿ok? Y participe con nosotros.
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1: Además de nuestro WhatsApp, te cuento que si acaso el día de hoy...
3: Me saliste, ¿claro?, un poco tímida.
1: Sí, por si acaso nomás, porque... ¿Qué va a saber uno?
4: ¿Estás seguro?
1: No, pues yo...

0: tener la fotografía del programa para que pases por ahí y nos regales todo tu amor, okay, cariño y ternura.
1: ¿Tienes algo para decirle al mundo o a ese ser especial? 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
0: Muy

0: un hombre guapo.
1: ¿Cómo?
0: También es un gran locutor.
1: Claro.
0: Adelante, Luis Felipe.
2: Sí, porque no soy solamente una cara bonita.
1: Yeah.
2: No. También, como dice el tío Herman, un gran locutor. Señoras y señores, vamos a estar el día de hoy comandando la nave.
3: Luis Felipe, concha de madre.
2: Ese es mi nombre, de chiquitito. Aunque en realidad debo confesar que en algún momento quise cambiármelo.
1: Sí.
2: Jonathan me hubiera sido gustado llamarme Juanito Jonathan. ¿Te imaginas? ¿Me hubiera cambiado el nombre a Jonathan?

0: nuestra alumna de intercambio. Fuerte el aplauso para Sofía Paz.
1: Hola, Flamita.
0: ¿Cómo le va?
1: Bien, Sofía. Feliz de estar acá.
0: Oye, ¿cómo se ha portado? ¿Cómo ha estado este tiempo?
1: Mal, para pasarlo bien.
0: Ah, mira.
1: No.
0: Mira.
1: No.
0: Mira, la tira.
1: Aprendí de ti, aprendí de ti.
0: Sí, viste. Hay que portarse súper bien.
2: Está con la cámara ahí.
0: ¿Cómo no puede contar a nada, a nadie ahora? ¿Cómo ha estado su semana? Triste, bien. Me imagino, sin nosotros.
1: Oh, no, pero siempre lo escucho.
0: Mira, y la saluda el Finkeeper. ¿Cómo, qué cosa es? ¿Cómo le va? Siente a Sofía, dice el Finkeeper.
1: Muy bien, gracias.
0: Mira, el Finkeeper también ya comienza a saludar a la cita Sofía. Y usted, presénteme a la gente.
1: A ver, ¿y don René anda por ahí o no? Nuestro encargado de seguridad.
0: Tenemos. Ahí está, respondiendo. Siempre tan cordial, muy buenas tardes, dice don René. Dichosos los ojos que la ven, mira. Mira, no, don René.
2: Está con la cámara.
1: El Juanito se pone celoso, Juanito.
0: ¿Cómo?
1: Ven a presentarte.
0: Po. Ven para acá, ven.
1: Saluda.
0: ¿Ah? ¿Cómo? ¿Cómo está, dice?
1: Ah, bien, pues, mi niño.
0: Juanito, ¿va a acompañarnos hoy día, mi rey? Por supuesto que sí. Juanito, va a estar ahí en los controles. Okay. ¿Y quién más nos falta?
1: Y mi gatito.
0: Okay. Ahí
1: anda. Mi gatito, venga para acá. ¿Anda medio cojo?
0: Sí, anda medio cojo, mi compadre. Sí, pues sí.
1: No.
0: ¿Cómo que qué le pasó? Dice que le hicieron una zancadilla.
1: Ah.
0: Otro gato estaba jugando a la pelota.
1: La pandilla.
0: Sí, la pandilla. Sí, pasó un accidente y anda tosqueando en el campo. Gato Ñau, ¿vaya a subir la foto del programa? Muy bien. Gatito Ñau va a estar a cargo de la fotografía y también, ¿de qué cosa más? De la pregunta del día, claro, bo.
1: Ok.
0: ¿Qué más nos queda por presentar, señorita Sofi?
1: Nuestra comadre.
0: Por supuesto.
1: La preferida.
0: Ella, ¿cómo se llama?
1: La cita Wendy.
3: Buena, buena, los cabros. Pulento viernes. Hoy por cuatro orejas le ponemos fuego a la tarde. Manifiéstese en las redes y rájese con un WhatsApp.

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13: No fallamos, señoras y señores, al momento de hacer bailar a la gente. ¿Cómo lo pasaste?
14: Oh, lo

0: entrevista de trabajo te vaya, pero bacán, espectacular. Hasta el dinero a superar la expectativa.
1: Amiga, te dedicamos nuestra foto, te dedicamos nuestra foto.
0: A ver, tenemos fotografía
1: ya. Juanito ya subió la foto. Perdón, gatito,
0: no, claro, el culo, ay,
1: perdón.
0: El tiro. Es una broma. Ya, vamos a ver la fotografía entonces. ¿Tenemos la foto por ahí o no? A ver.
1: A ver. Sofi,
0: cuénteme qué ten... ¡Oh, qué buena foto!
1: Es que los modelos nunca fallan, Daniela. No. Nos queremos poco.
2: Señoras y señores, le hacemos anuncio de que tenemos la fotografía.
1: Vaya comentándonos para que lo vamos leyendo en el próximo bloque.
0: Sí, porque mira, ahí tenemos la fotografía con nuestro megáfono. Porque, bueno, usted sabe, somos estrellas de rock también, pero también tenemos nuestra peguita extra. Y en nuestro tiempo libre,
1: una máquina.
2: Compro chatarra, compro lavadora vieja.
1: Por allá por el campo hacemos esa. A mí me gusta el otro, el que dice: vendo comida de tortuga, comida de hámster. Ahí puede ser.
0: Verdad, sí. Pasa bueno por el campo igual los días domingos. El día domingo pasa. Sí. Menos comida para el gato ya. No, nunca. Ay, pues siempre se trabaja. Así que invitamos para que pase la gente a comentar la fotografía que está requete buena. Me gusta, nunca te rindas.
1: Oye, es que vamos a hablar de algo así parece.
0: Ah, mira, sí. Vale.
1: Viene pauteado por Gatito Ñao.
0: Siempre la Sofi con sus cositas.
3: Sube el volumen y baja el estrés. 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
0: Siempre con el. Sí, pues, siempre yéndose la Kundalini, como dice Gatito Ñao. Además de la fotografía, vamos a hacer participar a la gente con un complete la oración. Señorita Wendy, ¿tenemos algo preparado, no? A ver.
4: Ya los cabros, iniciamos el programa y jugamos todos al WhatsAppito, completando la oración. Hoy es viernes de...
0: Muy bien, hoy es viernes de... ¿Tiene algún panorama? ¿Va a ser algo especial el día de hoy?
1: Cuéntenos.
0: Complete la oración con nosotros.
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0: Mira, ahí está el WhatsApp. +56-34240-5220. Hoy es viernes, por ejemplo. Hoy es viernes de madrugar para viajar muy, pero muy temprano.
1: Ay, ay, ay. ¿Pero tú dormido vas a ir de largo?
0: No, yo creo que pasó largo.
1: Sí, yo también te conozco, también pensé.
0: Sí, porque yo me conozco, yo si me echo un ratito, no. Despierto pasado mañana.
1: Si te queda el carnet.
0: Sí. El celular. Ay, qué terrible. Ya, tenía alguno tú, ¿no? Hoy es viernes de...
1: Hoy es viernes de películas con mi hijo.
0: ¿Mi?
1: No, en casita, me aunque tengo sed.
0: Aunque igual hace...
6: Maestro, pon la música.
0: Un poquito de sed. Usted completa la oración con nosotros.
1: Hoy es viernes.
6: Maestro, pon la música.
7: Sofi, saludos desde Antofagasta y para el mejor flamita.
6: Hola, señorita, ¿qué tal?
0: ¿Cómo estás?
1: Hola.
8: Buenas, Johnny. ¿Qué tal? Saludos para ti, para toda la marea amarilla en esta tarde.
0: Oye, me gusta cuando la gente pone atención a las cosas que uno dice.
8: Un gran saludo y, oye, una consultita a tu gran invitada. ¿Cómo le hubiese gustado llamarse? Saludos. Bueno, okay.
1: ¿Te confieso?
8: No haces tanto bien.
0: Buena pregunta. Gracias, hermano. Cuídate. Ay, ¿cómo te hubiese gustado?
1: No, es que a mí no... Mi nombre me encanta. ¿Sí? Sí, te lo juro. Nunca en mi vida he pensado en cambiármelo. Es que imagínate. Sofía Paz.

0: Hola, pandilla amarilla.
1: Hola.
0: Y hoy es viernes con BD. Voy al sobre temprano porque ha sido una semana full pay. Y saludito, la mejor radio que me queda y me haces tanto bien.
1: Saludos.
2: Saludos.
1: Oye, pero...
2: ¿No era con BD o no?
1: Que me entró una duda. A ver, ¿cómo es la oración a completar de cita Wendy para hoy?
3: Hoy es viernes de...
1: Ah, ya. Hoy es viernes
2: de... Ahí no.
1: Ya, pero igual también, ¿no?
2: Sí.
1: De acostarse temprano. ¿Qué va a hacer hoy día en la noche? ¿Yo? Madrugar.

0: Hola, buenas tardes.
1: Hola.
0: Me mandaron un saludo a...
1: ¿A quién?
0: Don Juan Rubilar.
1: Don Juan Rubilar, bueno, Juanito.
0: Mejor saludos. Conocido como el muñeco de torta. ¿Cómo?
2: ¿El muñeco de torta?
1: El muñeco de torta, ¿por qué el muñeco de torta?
2: Cuente por qué, Boba, ¿por qué puede ser?
1: Porque chiquitito.

0: tardes, Flamita y su pandilla. Y también, obviamente, para la señorita Sofi.
1: Hola.
0: Señorita Sofi, tanto tiempo.
1: Bien,
0: que
1: gracias.
0: Tengan buen turno, chiquillos. Gracias, ponerle amigo. Bueno. Aquí estamos poniéndole bueno a transporte de basura. Saludos para todos. Chau, chau.
2: Lo acompañamos ahí a hacer su peguita. Vamos a estar ahí haciéndolo reír.
1: Me cuenta, dijo.

0: ¿Cómo no escucho? ¿Pero cómo no escucho el saludo?
1: Más color que le pusimos.
0: Ya, le pusimos cualquier color al saludo, don Juan. Don Juan, ¿estás escuchando el programa o no? Don Juan.
2: Hola, buenas tardes. Me mandaron un saludo a don Juan Rubilar, mejor conocido como el muñeco de torta.
1: Ya, pero cuenten, po.
0: Ya, pero yo creo que le hice muñeco tanto porque es chiquitito.
1: ¿Tú crees?
0: Sí, yo creo que sí.
1: No sé.
0: Sí, puede ser.
1: ¿Son tan creativos?
2: El viernes de chanchar con mis princesas y ver una película.
0: Qué rico. Saludos para ti, amigo mío. Linda tarde. Buen fin de semana con sus princesas.

0: se ha convertido en hombre lobo.
1: Oye, yo tengo datos de Benedetto. ¡Ah! Juanito,
2: cualquier información. Sofía, pasa acá, maneja. Maneja ese tipo de artistas.
0: Representante de Benedetto.
1: De Juanito, pues, si es su trabajo.
0: ¿Juanito?
1: Sí.
0: Ah, Juanito, ¿verdad?
1: ¿Lo sabía?
0: No.
1: Sí, me mostró una foto de tu día.
0: Ya, Juanito, pero ¿cómo? Era secreto.

0: para el próximo bloque.
1: Atentos los cabros, próximo bloque redes sociales, para que estén Vivaldi.
2: Para que estén Vivaldi, vayan a las redes sociales, Instagram y Facebook. Buena foto que te mandaste, gato ñao. Claro, déjele su amor e interactúe también con ¿cuál era el completo de la oración de hoy día, cita Sofía?
0: Hoy es viernes de
2: ¿tiene algún panorama o no? A ver.
3: Hoy es viernes de su changalanga.
2: Claro. ¡Yuhu! Se vienen en unos próximos bloques más arriba el Sácate un Changalanga.
0: Buena música reggae.
4: Le quiero mandar saludos a mi sobrino Benja, que está comiendo cazuela de su buco.
2: Buena, pues Benja.
0: Qué rico
2: una cazuelita.
0: Con este calor igual.
2: A todo esto yo no he almorzado.
0: Ah.
2: No.

0: ¿Qué radio nos vamos escuchando? La que me hace tanto bien.
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0: Así es, señoras y señores, estás escuchando.
1: ¡Que comience la
0: FM! Ok, 48 se fueron ya de las 15, cita Sofi hoy.
2: ¡Uy, cómo vuela el tiempo!
0: ¿Cómo avanza?
2: ¿Cómo vuela?

0: Déjanos tu comentario y te leemos al aire. Vaya para allá, Instagram y Facebook. Manso mensaje motivacional que te tenemos. O sea, nunca te rindas. Este es como un spoiler, dijo la Sofi.
1: Sí.
0: No, le pone su misterio.
1: Me gusta irme en la profunda, tú sabes.
0: No todo de risa. No todo de jaja. También hay jeje. Oye, Sofita, ya. Vamos a comenzar con el Instagram, pero yeah. Vamos a decirle a la cita a Wendy. Léanos de inmediato el primer saludito.
2: El Pato Godoy se reportó en nuestro Insta y dice: los mejores saludos desde Antofagasta.
0: Buena, Patito. Cariño para la gente de Antofa. Vamos a estar por ahí. O sea, bueno, no vamos a estar. A ver. Viajo este fin de semana.
3: Antofagasta.
0: ¿Sabes qué estaba pensando?
3: 89.3.
0: Me podría llevar unos stickers.
1: ¿De otro sticker?
0: Podemos llevar unos stickers. Sí, pues, así que ahí me pueden contactar por interno después. Si quieren un sticker de lo que lo van a buscar.
1: Ayer iba andando por la calle.
0: 40 mil pesos el sticker.
1: Para la rifa.
0: Tengo que comprar el pasaje de vuelta. Ayer ibas por la calle ahí.
1: Y me tocaron la bocina.
0: ¿Andes de pies? Igual, cita Sofi.
1: ¿Ah?
0: ¿Usted andes de pies? ¿De a pies?
1: No andaba de pies. Andaba arriba del tronco móvil.
0: Ya, por eso lo.
1: De lo que hay móvil.
0: Ya, por eso lo.
1: Y me tocaron la bocina.
0: Buena cita, Sofi.
1: Baje la ventana, me dijo. Oiga, ¿cuándo van a regalar stickers? Dije, chuta, no ando con ni uno, le dije.
0: Se terció mal el amigo, pero siempre en el Boricua Móvil siempre hay stickers y cositas.
1: Sí.
0: Bueno, siempre hay cositas.
1: Siempre hay cositas
0: también cuando le hemos.

0: adquirimos.
1: ¡Ya vamos! Yo, Vicente, dice, pasamos por acá porque hoy es viernes y la señorita Sofi se le quiere mucho. Oh, para dejarle un saludito desde la 89.9 con un sol hermoso como ella. ¡Ay, gracias! Nos hace tanto bien, FM OK. La Elenita también pasa, dice, los últimos grandes nuestros.
0: Los últimos grandes, únicos grandes de nuestro
1: país. Eso puede ser, los únicos grandes nuestros. FM OK, me hace tanto bien, gracias. Carola Zúñiga dice, papis. Oh. Excelente viernes, muchos cariños para ambos. Mi dupla favorita del mundo mundial, FM OK, me hace tanto bien. Buena, buena, buena. Y Miguel Gaete también pasó por acá, dice, hola, bro, cita Sofi. Hola, hola. Por fin es viernes, papito. Lo malo que estoy con turno aún y me quedan 5 y para la casita.
0: Mira, no,
1: saludo a toda la María María desde Minera Spence.
0: Es que mi compadre se manda un turno de Minera, sí, pero 14 por 14, una cuestión así. Manso turno. ¿Qué más tiene?
1: A ver. Camila, Camila.
0: Camila Segura.
1: Mi hermana.
0: Ah.
1: Dice acá con veranito en Viña. Oh, buena, buena, buena.
0: Un cariño para la...
2: Viña y Valparaíso.

0: Siguiente, que tengan un buen viernes.
1: Gladys Molina pasó por el Face y dice: hola Flamita y Sofi, la dupla radial que me encanta. Que tengan una buena tarde. Saludos desde Iquique, en especial para Gatito Ñao.
0: Mira, Gatito Ñao siempre se roba los saludos. Mucho cariño, dice. Que Claudia Larcón también pasa por acá, mira. Mira qué bonito su perro.
2: ¿Por qué
0: dice,
2: no mandan dos fotos de su perrito?
0: Hola, mis regalones favoritos, dice Flammy Sofi. Desde un primaveral Catemu, cariño para mis amigos gay adictos. Y aquí está mi regalona, la palomita.
2: ¡Oh, qué linda!
0: ¿Te faltan más perros, sí, po, no? Yo creo, ¿no? Le faltan
3: porque
0: como 100.
3: Sí.
4: Vamos a batalla. Entre chaquetas y canciones.
0: Es que como dálmata.
4: Estación invierno.
0: ¡Oh, la cita Sofi! Anda matando los chistes, parece. Rosa Carreño pasa por aquí, nos mandan un sticker de un conejito, qué bonito. Ya. Joana Cabrera, saludos chiquillos. Lindo viernes, buena música. Gracias, mi reina. Mira, buena foto se mandó.
2: Buena
0: aquí.
2: Foto, Ñaucito.
0: Catoñao tomándose.
3: Lo pillaron.
0: Ah, por eso. ¿Cómo? Claro, por eso la bebida.

0: y para la pandilla, en especial a Don René, gracias. Cita Sofi, ¿cómo estás? Cita Sofi Flama, buena, buena.
1: Desde La Serena te saludamos.
0: Ay, muchas gracias.
1: Ay, mucha neblina por aquí, está nublado. No, está helado. Oh,
0: cariño,
1: cariñoso, el más lindo, gatito Ñau. Puta que lo regalonean. Sí. Gracias a
2: okay, ok. Generación 2000.
0: Ay, gracias, Sofi, saliste mi amigo.
1: No, voy, voy, voy.
0: Estoy viejito ya. Estamos medio resfriados. Hizo la segunda.

0: vamos a una pausita y ya volvemos. Próximo bloque. Nos sacamos uno bueno. Claro, un buen tema de reggae por Don René. Próximo bloque. Sácate un changalanga.
1: Vamos al almacén de la esquina y volvemos. ¿Les traigo algo?
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3: Es real eso que dice ahí. A veces uno se como que dice, oh, se me fue el día en la miércoles, pero. Pero no, por ejemplo, después pasan situaciones como esta donde nos sacamos unos buenos.
4: Te tropiezas con la buena vibra.
3: Con Ren estamos hablando de nuestro bloque.
0: Momento de disfrutar de la música reggae. Bienvenidos a bordo. Abróchense los cinturones y disfruten del viaje, que el próximo destino es...

0: aquí la cámara, ¿eh?
1: Sí.
0: Anda con la cámara, Michael.
2: Chiquillos, bendiciones místicas. Que vengan desde lo más profundo del universo y la estratosfera.
1: La siento, la siento.
0: Amiga puliento.
1: La siento dentro mío.
0: Ay, como que como que me llena de energía. Señorita Wendy de allá.

señora le dice al doctor: doctor, doctor, ¿qué puedo hacer para que mi hijo no se haga pipí en la cama? Muy fácil, señora. Dígale que duerma en el baño.

0: Flamita, aquí te va el chiste para el stand-upito.
1: Muy bien.
0: ¿Cómo se llama la hija de Jackie Chan?
2: ¿Cómo se llama la hija de Jackie Chan?
1: Mira, ¿cómo se llama?
2: No lo sé.
1: ¿Cómo se llama, amigo mío?
0: Aquí no sabía.
1: No sé.

0: Rosita, buena. ¿En qué se parece un chiste a una corbata?
1: No sé, me pillaste.
2: Ahí te fuiste en la profunda.
1: No,
0: Que el chiste es una humorada y la corbata puede ser verde, amarilla o morada.
1: Está bueno, está bueno ese.
2: ¿Aquí está comiendo gatoñado? ¡Yo el bajón!
3: Ahora sí, porque la sección se llama Standapito.
4: Y ahora es momento de la pregunta changalanguística. ¿Su flojera lo supera? ¿Perdió una apuesta? ¿Anda antojado de una cazuela? Cante con nosotros. ¡Wow, no! Yo no quiero ir a la pega.
2: ¿No quiso ir a la pega usted? ¿No quiso ir a la escuela?

0: Flamita, Flamita, ¿sabes qué hora es?
1: No, ¿qué hora es?
0: Adivina.
1: Ay, ¿qué hora es?
0: 4:20.
1: Oye, justito, efectivamente.
2: Oye, esta canción se la puedo dedicar a Juanito.
1: Ah, ya.
2: Juanito, para ti, con mucho amor. International Love.
1: Por supuesto.

0: pasa volando la tarde con usted, Flaminia, ¿eh?
1: Oye, loco, estoy súper relajado.

0: TikTok y sacamos la cámara y nos vamos todos para TikTok.
1: Como que todos andan súper acelerados. Lo que es, yo voy por su relajo.
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0: Son las 4 con 36 minutos.
1: El pronóstico para hoy indica heladas locales, cielos grises y muy bajas temperaturas.
2: Pero aquí el sol siempre brilla.
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3: Estoy llorando por ti.
2: Señoras y señores,
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2: Ya estamos en vivo en nuestra cuenta de TikTok. Si está Sofi, ¿cómo nos vemos?
4: ¡Guau! ¡Guapo, mira!
2: Sí, Michael Almendra con nosotros el día de hoy también. Yep. En

hacer mención, señoras y señores, que nos ha llegado un exquisito regalo al estudio de Femme, okay. La madre de nuestro amigo Michael Almendra. Tanto le decía a la tía, ganó una tortita, regaló una torta.

cumpleaños. ¿Ah? Este es como la previa de mi cumpleaños. Sofi mostrando

0: importa, sos... No importa. ¿Eh?
1: Está bien, está muy rica. Lo bueno es que Sofía Paz fue consciente y no me chantó.
2: No, estuve a punto.

0: están saludándonos ya.
1: A ver, ¿quién tenemos por ahí?
0: Luis Cortés dice, hola, ya estamos ok.
1: Hola, Cuti Luchito.
0: Alicia Lemus. Flamita, me gusta tu cintillo.
1: Oh, no, está muy bueno. Si me pierdo en la noche, me encuentran de
0: no se pierde, no se pierde. Montañero del Rock dice, hola señorita Sofi, saludo desde Copia Rock.
1: Copia Rock. Aquí, a ver, Paolica, muchas gracias por ese corazoncito. Claudito dice que nos dio 306 tap tap, Flamita, bueno. Hubieran sido 400 igual, amigo. ¿Ah?

0: guys kissing. ¿Qué crema tú ahí? Ella de la crema. Mira, aquí lo diría haciendo la previa desde ya para mi cumpleaños. Recuerda que nos vamos a ver el día siguiente del cumple, el 5 de septiembre. Uy, que nos vamos a portar más.
1: ¡Ay, ay, ay!
0: Es que 18 años uno no cumple siempre.
2: Soy pa' tu, soy pa' tu.
0: 18 años trabajando en radio.
1: Ah, eso sí.

0: qué rica la torta. ¿Quién quiere torta? ¿Quién quiere torta?
1: Los que Luis Cortés quiere torta.
0: Ya, Lucho, te vamos a mandar torta, tranquilo.
1: Oye, está muy buena.
0: Mándatenos tu dirección. 5 de Abel y está la tortita en tu casa. Un trocito igual, ¿eh?
1: La Paulica quiere. Yo, dice.
0: Yaré Rosas dice, hola, hola, cita Sofi, Flame y Michael Almendra, comparta torta, por supuesto, venga nomás. No. Buena, opa. La espero, dice Lucho. Yo quiero tortita también, dice Claudio. Eloisa, quiero decirte que te quiero mucho. Mira, ahí está tu hijo probando esa rica tortita que arriba. Wow. ¿Sabes qué? Me siento como... ¿Te acordé que en un momento estaba Steve Aoki tirando tortazo al público? Podríamos hacer una fiesta Factor 90, ¿eh?

0: Saludos desde Vicuña, de gente torta, obviamente.
1: Oh. Oye, Plama, yo te pedí un pedacito así cortadito como Gillette. Y parece que voy por otro.
0: Sí, dice.
1: Oh, la dieta, ahí nomás llegó.
0: Sí, sí, de la señorita. Ella es la que come poco. No, pero igual corté los trocitos muy pequeños.
1: Sí.
0: Fui caballero.
1: Por no decir que teca.

0: chequear, amigo. Baje la aplicación 24/7. Siempre ok.
1: Diva dice: hola, saludos a todos por acá.
0: Hola, Diva.
1: Hola, Diva.
0: Marianela, ¿cómo estás? Saludos desde Calle Larga. Buena,
1: hola.
0: Estamos atentos siempre.
1: Oh. 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
0: Aquí estamos, improvisando en vivo. Esta tarde, día, jueves y viernes. Michael Emendra, tranquilo, tranquilo, mi rey. Nosotros vamos a... Vamos a poner un poquito de música mientras saludamos a la gente, ¿eh? ¿O no?
1: A ver qué pasa por ahí. Dice: The Music dice: buenas tardes. Hola, mira, también OneGuard Chile se conectó.

0: Esta es la parte número 2. Ahora se viene recargado con una torta de 2 pisos. Michael Almandra. Oye, no creo que no sea tan dulce como la Sofi. Oh, mira, mira. Mira, fuerte referencia para eso.
1: Yo puedo dar diabetes.
0: Ya, mira.
1: Así de dulce soy.
0: Da jugo.
1: Oye, la Paolita dice, saludos desde Chiloé. Estaba fuerte el viento, me tiró para acá.
0: No, ¿por qué te fuiste para allá? Ah, su marido trabaja para allá.
1: Ah, ya. Miguel Gaete dice, bajando para abajo. No, tengo que bajar para arriba.
0: Claro, por supuesto.
1: Doy por terminado el día, dice. Sergio Alexis, ha estado desde Golfo de Penas.
0: ¿Qué dice el Benja Sandón? No, Benja, córtela con esas cosas, Benja.

0: regalo.
1: Está muy buena.
2: Se me pasó todo el dolor de espalda.
1: Te creo.
2: Yo creo que me va a dar como... Me va a dar algo como una... Como una licencia médica.

0: dieron en la entrevista. Me dieron el trabajo.
1: ¡Qué onda, bacán!
2: ¡Qué buena!
1: Bueno, para los que se unieron hace poco, al inicio del programa, una auditora dijo que iba camino a una entrevista de trabajo, pidió una energía y...
2: Le mandamos Tolki.
1: Yo con pega, abuela. ¿Cuándo va a caer el piso? Pregunta aquí la gente, ¿eh?
3: Buenas tardes, señorita Sofía Paz. Buenas tardes, DJ Michael. Buenas tardes, Jonathan Luis Felipe. Lindo día viernes, aquí estoy sumando un poquito tarde. Está ocupadito, Flamita. Aquí estoy dándole corazones por TikTok. FM OK, me hace

0: ¿cómo estás, Samita? Cálido, cálido. Con respeto, sí. Yuli, hola, super dupla.
1: Hola, Yuli. Peluca en petit, pasaba la casa. Oye, yo quiero torta. Me la merezco. Porque ayer tres perros me mordieron las manos.
0: Oh.
1: Bueno, nuestra amiga trabaja ahí con...
0: Ah, peluquería.
1: Con peluquería. Perruquería.
0: Perruquería.
1: Purichita. Si atendieras gato, no te pasaría eso.
0: La Yuli dice, hoy hace mucho calor en Valpo. Oh.
1: Carla Pía, vengan a comer chumbeque y quique. Hoy, Carlita, voy a estar por Antofa.

0: La tintura ya, me están lesionando con la tintura.
1: No, siempre, ya sabes, no, yo tenía una, pero no, la descontinuaron.
0: No, mira, es como, ya no sé qué color tiene.
2: Ya no sé,
0: no hay indiscutible.
1: Ahora ya no es rosado, es pink.

0: alguna dieta en particular, amiga?
1: La del brócoli.
0: ¿La del brócoli?
1: Sí, po.
0: ¿De verdad?
1: No.
0: Yo le estaba...
1: Ya estaba creyendo.

0: despide porque si no te llegan nenes. Ah, sí, pero de las dietas, sí.
1: Oh, dice, Antonio dice, saludos desde Quillota, son los mejores.
0: Buena. Cachuña, ¿cómo estás? Y saludos. Hace frío, ¿dónde estás, Cachuña? ¿En faena? Guarden algo, va más tarde, dice Juan González. Sí, vamos a guardar un poquito de torta. Vamos a guardar un poquito de torta.
1: Ya la mitad ya.
0: Pero no tanto tampoco, ¿no? Tampoco.

0: cero arroz, cero fideos, cero harinas blancas.
1: Sí, ese cuesta. El arroz es lo más fácil.
0: Amiga, ¿qué comen? ¿Qué comen? ¿Cuándo llegan a Valdivia, Andrés? Mira, quería ir ahora para mis vacaciones, pero... Ah, pero como radio.
1: La Rosita dice, hola chiquillos, que el Álvaro limpie bien el auto.
0: ¡Álvaro! Yo soy Álvaro Valero. Más piteado que el Álvaro. Ya.
1: Más tóxico.
0: Necesitamos una señora en Valdivia. Estamos trabajando para ti, Andrés. Tranquila en Yungüey. Puro verdura, huevitos, arroz integral, pero más que nada verdura.

0: flama tiene la de este es el pequeño delfín que hacía
1: es una canción de TikTok parece, ¿no?

0: agua, pero cuesta el tema del agua. Bien, sí, bueno, cuesta. La Rosita dice, chiquillos, dejen el pan si no se ponen guatones. ¡Oh! ¡Oh! Pero es que una marraquetita con palta.
1: Oh. No se le niega a nadie.
0: No se le niega a nadie.
1: Buena, Alexis Santillana, Flama. Yo aún en la pega. Ya que nosotros igual acá todavía, amigo mío. La Paolica, aquí dice Ancud, Ancud, ¿qué cosa? Ah, llegué a Ancud. Ya, ya, ya.

0: gente compartiendo el live, ¿no?
1: ¿Qué pasa? ¿Qué pasa?
0: A ver. Vamos compartiendo el live, por favor.
1: Cintia se unió. El Chele se ha unido.
0: A ver, saludos desde Los Ángeles. Claudio, ¿cómo estás, Claudito? Buena, buena.
1: Conte del Pancho dice, Flama, un saludo a mi familia. AK17 de Antofagasta.
0: Buena. Hola, Flamita, por acá nos saludan. No sé. No dice su nombre.
1: Los tres puntitos. Pato Muñoz se conectó.

0: Oye, muchachos, la marraqueta caliente recién salida del horno con mantequilla. Solo mantequilla. Es un pecado capital. No lo podemos dejar. Imposible.
1: Qué cosa más.
0: Un abrazo.

0: Charlie, Charlie.
1: La Jessy dice, hola, flamita de mi corazón.
0: Hola, Jessy, ¿cómo le va?
1: La Yayita dice, hola, pandilla, siempre escucho la radio, besitos.

0: que llegué tarde, dice. Por lo menos llegaste.
1: Diva dice que tengan una excelente tarde. La Jenny nos manda unos corazoncitos. La Yuli dice, en Quillota, ¿qué temática será?

0: último saludo por aquí, nuestro amigo Fernando. Saludos desde Concon, Juana, mi rey, cariño para toda la gente que estuvo en nuestra cuenta de TikTok repartiéndonos corazones, compartiendo también la publicación. Michael Almendra, cariño para usted. Besitos para su madre. Gracias por la tortita el día de hoy. Cita Sofi.
1: Gracias.
0: Cariños.
1: Cariños.
0: Nosotros nos vamos a una pausa y ya volvemos.
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0: reportándose desde la hermosa bella ciudad de Quillota.
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0: noche, muchas gracias.
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4: Ya estamos de regreso con un nuevo bloque. Son exactamente las 5 con 12 minutos.
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1: Este inicio de lo que le hacemos junto al puesto número 5 en nuestra lista 10 de esta semana. BTS, Swim, suena aquí lo que...

recordando que por fin es viernes, mi rey. Oye, hay que decir que hasta desde las plantas del primer piso de esta tremendísima radio llegaron a buscar torta. Llegaron,

0: ¿La hora qué es?
1: 19 minutos y ya se fueron de las 5. ¿Me está iglesiando?
2: Señorita Sofía Paz, Flamini y su pandilla, ¿cuál es la pregunta de hoy?
1: Muchas gracias, amigo mío. Muchas gracias por el pase. Y es así, señoras y señores. Es momento de la disertación del día. Señorita Sofía Paz de las Mercedes, ¿tiene algo para ilustrarnos en el día de hoy?
0: La mitad, ¿te acordáis que te dije que la foto tenía algo que ver con la pregunta?
1: Ya, sí, ok.
0: Ya, no sé si vieron la foto, porque tenían que meterse en nuestras redes sociales, Facebook o Instagram, buscarnos como FM OK.
1: Claro, claro.
0: Y ver la foto donde salen estas dos guapuras ahí posando.
1: Exactamente.
0: Con sus megáfonos.
1: Exactamente.
0: Decía atrás, nunca rendirse.
1: Nunca rendirse. Es como, ¿de qué? Me pareció como un, como una película de Sylvester Stallone. Nunca rendirse, jamás, pero nunca.
0: Mira, me hubiese gustado estar aquí el martes, porque este 18 de agosto se celebró el día de nunca rendirse.
1: Oiga, pero usted
0: yo saco día para todo.
1: Sí, usted tiene ya de acá en todo caso. Que nos dice, hoy día, ya va nomás. ¿Qué pasó entonces el 18?
0: Bueno, el día del nunca de rendirse.
1: Ah, mira.
0: Sí, conocido internacionalmente como Never Give Up Day.
1: Mira.
0: Esta fecha nació en 2019, igual es nuevita.
1: ¿Ya?
0: O sea, no, tampoco no tan nuevita. Pero es que yo siento como que ayer fue el 2010, no sé. Como una iniciativa impulsada por Alain Haroit.
1: ¿Ya?
0: Busca poner en valor la perseverancia, la resiliencia y la capacidad de seguir avanzando frente a los obstáculos.
1: Mira.
0: La idea es recordar que los tropiezos y los fracasos no necesariamente significan el final de un camino. A veces, alcanzar una meta requiere cambiar estrategia, tomarse un descanso, pedir ayuda o volver a intentarlo de manera diferente. Ese me gusta a mí, intentarlo de manera diferente.
1: Sí, eso es bueno porque algunos de repente cierran la opción, sí. ¿O no? Cierran la puerta. No hay que cerrarse.
0: Hay que ver alternativas.
1: Alternativas.
0: El mensaje de esta jornada es celebrar el esfuerzo y esas pequeñas victorias que muchas veces pasan a ser desapercibidas. Y quizás hoy sea un buen momento para preguntarnos qué sueño, proyecto o desafío hemos dejado de lado por miedo a equivocarnos. Porque rendirse no siempre significa detenerse para siempre. También podemos pausar, aprender y volver a comenzar. La perseverancia no consiste en nunca caer, sino encontrar la fuerza para seguir avanzando.
1: Mira, cita Sofi.
0: ¡Va a llorar!
1: ¡Va a llorar! ¡Va a llorar! ¡Qué bonito!
0: Nunca rendirse.
1: Yo creo que más.
0: Creo que ese es nuestro lema igual.
1: Sí,
0: tuyo y mío.
1: Todo el rato.
0: ¿Cierto?
1: Y vender a los amigos al aire. Oye, qué buena nota. Me gustó, cita Sofi. Me encantó la nota para el día de hoy. Yo creo porque hay mucha gente que debe estar ahí como entrampada de repente.
0: Sí, po. O la misma amiga que iba a la entrevista de trabajo.
1: ¿Verdad, po? Mira.
0: Quizá en anteriores no le fue tan bien, pero nunca perdí la esperanza y fue por otra y hasta que quedó.
1: Tanto sabe usted, cita Sofi. Tanto sabe. A pesar de sus 15 años. Muy bien, señorita Wendy Dayana de las Mercedes. Luego de escuchada esta nota de parte de la cita Sofi.

0: ¿Tenemos alguna pregunta para hacerle a nuestros queridos auditores?
1: Luego de conocer sobre el significado del día de nunca rendirse, el cual fue este 18 de agosto recién pasado, la pregunta para los cabros es: ¿y tú? ¿Qué cosa en tu vida has decidido no abandonar?
0: Me gusta, me gusta, me gusta.
2: ¡El matrimonio!
3: Que todos se enteren. +53 342 40 52 20.
0: WhatsApp, ok. Muy buena pregunta. Un momento de mirar hacia adentro.
2: Sí, introspección.
0: Sí. Y contestar esta pregunta, porque muchas veces de repente hemos soltado el lazo en algunas situaciones, pero otras veces hemos dicho, ¿sabes qué? Esto,
2: voy con todo.
0: Voy con todo. Esto lo aguanto y de aquí sale otra cosa mejor.
2: Sí.
0: La pregunta, señorita Sofía, para el día de hoy es:
2: ¿y tú qué cosa en tu vida has decidido no abandonar?
0: Ajá.

0: adivinanza, pregunta que le tenemos. Tienes que puro participar a través de nuestro WhatsApp.
1: ¿Y tú qué cosa en tu vida has decidido no abandonar?
2: ¡Ah! ¡Aplíquenle al WhatsApp, ok, primo!

0: mira, Sofi, no va a una pausa, pero repítame la pregunta del día.
1: ¿Y tú, cuál cosa, en, qué cosa en tu vida no has decidido no abandonar?
0: ¿Qué cosa en tu vida has decidido no abandonar? La pregunta, nos vamos a una pausa y volvemos. No se cambie. Ya seguimos. Ok.
2: Aprovecha la pausa y mándate un WhatsApp. De voz, eso sí.
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2: Este inicio de bloque lo hacemos con Princesa Alba. Esto es Ella y Yo en la OK.

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2: Qué bacán y qué loco. Oh. Igual que la gente se encuentre escuchando la radio, sí. Y que la radio lo una. Qué loco, loca. Me encanta, me encanta. Lo más loco para mí, ¿sabes qué? Es, por ejemplo, ir en un colectivo. O, por ejemplo, entrar en un almacén o un negocio y de repente están escuchando la radio y sale un spot que yo he grabado.
0: Ah.
2: Estoy como ahí, pero no estoy ahí. Ah. Como que mi mente entra en conflicto. Oye, Sofi, hoy día estamos haciendo una muy buena pregunta para la gente. Una pregunta que hizo que muchos cuestionaran su existencia.
0: Oh, wow.
2: ¿Qué pasó este recién pasado 18 de agosto?
3: Se celebra el Día Mundial de el Día de Nunca Rendirse.
2: Eso, el Día de Nunca Rendirse. Y por eso nosotros hoy día le hicimos una muy buena pregunta para que la gente participe. Y la pregunta dice así: ¿y tú qué cosa en tu vida has decidido no abandonar? La gente nos comenta a través del WhatsAppito más 563-4240-5220. Pero también sus queridísimos locutores tienen que contar su experiencia.
0: Yo, por ejemplo, porque nosotros sabemos que nos quieren escuchar. Hemos estado muy callados.
2: ¿Qué cosa he decidido no abandonar? Estuve pensando conmigo mismo y dije. Cosa he decidido no abandonar mi cabello. Porque yo, a pesar de poco pelo que tengo, me lo mantengo. ¿Sabes qué? Yo estaba pensando recién en qué cosa no he decidido abandonar. En algún momento sentí que yo me estaba abandonando como persona.
0: ¿A ti mismo?
2: Sí, a mí mismo. Y es cuático igual eso, de repente, darse cuenta o llegar a ese punto en la vida, darse cuenta que te estás apartando absolutamente de lo que uno cree ser o lo que uno es en realidad. Y de ahí dije, no, por encajar en distintos lugares, por querer algún tipo de cosa, no, me voy a abandonar. Sí, voy a ser yo, leal, y por eso me hice un tatuaje. En mis manos que dice...
0: Uno.
2: Mira.
3: Stay true.
2: Stay true. Ese es el tatuaje donde dije, no, ¿sabes qué? Mantente fiel, mantente firme, no te abandones. Stay true, ahí estoy. ¿Y tú, Cita Sofi?
0: ¿Yo estoy pensando,
2: algún momento?
0: No, a diario.
2: Uno de los cuestionamientos.
0: Pensaba qué cosa.
2: Mira, yo, por ejemplo, yo sé que tú pensaste en no abandonar la dieta, pero comiste tortita.
0: Sí, caí.
2: Y abandonó la dieta.
0: Horrible, horrible. Oye, me voy a la profunda.
2: Ya, vámonos a la profunda. Me encanta cuando los oficiales a la profunda.
0: Creo que lo que he aprendido en esta vida,
2: ¿ya?
0: A mi corta edad, a mis 15 años, es a no abandonar mis sueños.
2: Mira.
0: Sí.
2: Qué bacán.
0: Sí. Y todo tipo de sueños, porque a veces uno puede soñar en grande, así como, wow, tu vida para adelante, 20 años para adelante, que no me pasa mucho eso, claro. Soy más como inmediata. Pero no soltarse eso que a uno le da, es como el motor, encuentro de la vida, los sueños.
2: Sí, porque uno alimenta también los sueños, en el sentido de que uno se apaga todo el rato, bueno, antes, en las generaciones anteriores, era, no sé, querer hacer algo y te dicen no, ¿cómo vas a hacer eso? No, por ejemplo, cuando te vas a comprar, por ejemplo, un ejemplo muy cuático, por ejemplo, cuando te vas a comprar una moto, no, que cómprate la moto y cómprate el cajón, que así como que te sentencian algo y uno de repente, por opiniones también de gente externa, termináis abandonando tu sueño. Sí. Y no, no pasa nada.
0: No, hay que ser, a veces hay que ser un poco egoísta y pensar en uno.
2: Claro.
4: Con mi viejo.
2: A veces.
0: Y soñar.
2: Hay que escuchar la voz del pueblo.
4: ¿Qué andas?
2: Soñar todo el rato.
4: Y esperando.
2: Ojalá. A acostadito, así tapadito, con pijamita de
1: polar. Tiene la tristeza larga.
2: ¿Y usted qué cosa en la vida ha decidido no abandonar? Vamos de inmediato a nuestro WhatsAppito. A ver.
3: ¡Aló, aló!
4: Hola.
3: Hola.
4: Respondiendo a tu pregunta, lo que no podía abandonar son mis hijas. Muchos besitos para ellas.
3: Yo sabía.
2: ¡Mi guagua! Aunque tenía muchas ganas, no. Ahí se han quedado. Muy bien, un mensaje muy bonito también para los hijos. Nosotros yéndonos en la profunda, la amiga. No vale ser, pero no. ¡Aló!
5: Señorita Sofía Paz.
3: Hola.
5: Jonathan Luis Felipe.
2: Señor.
5: Respondiendo a su pregunta, yo lo que no quiero abandonar es mi disciplina y mi perseverancia.
3: Eso.
2: Mira, qué bacán.
3: Convídate.
2: Está bien eso, porque cuando uno se reconoce, es el motor, es el fuego que uno le pone para seguir más adelante.
5: Porque gracias a eso he llegado a donde estoy. Sigue. Esa es mi respuesta.
2: Bien.
5: FM OK, me haces tanto bien.
2: Me gusta no abandonar.
3: Bien.
2: Su perseverancia y su motivación.
3: Y su disciplina.
2: ¡Aló!
3: ¡Aló!
6: Oye, Sanita Sofi, mira, hay dos cosas que yo no voy a dejar nunca. La primera es mi fe a Dios, porque yo he pasado muchas situaciones súper heavy.
2: ¿Ya?
6: Y solamente él me ha ayudado a no caer en ningún error de la vida. Y la otra es jamás dejar a la FM OK. Jamás, porque me hace tanto bien. Saludo a mis amigazos.
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0: sobre la pregunta ¿a quién no abandonaría a mi mascota? No, no la abandono.
1: Qué bien.
0: No la abandono.
2: Con el mundo.
0: No soy tan inhumano como algunos que la abandonan o la dejan botar. Eso.
2: Váganse que usted no lo haría, amigo mío. Nosotros nos vamos a la pausa. Recuerda, la pregunta de hoy es:
1: ¿qué cosa en tu vida has decidido no abandonar?

0: ¿Y va a haber comida? Yo, antes de ir a cualquier lado.
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0: Son las 6:09.
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0: Inicio de bloque con Imael Angel. Esto es Moving to the Sun, número 1 en la lista 10.

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1: Oye, manso tema que sacó ahí. Bueno, este tema no es nuevo, es un tema.

0: Sofía.
1: Sí, po, ¿vamos a Instagram?
0: Yo, po. Oye, mandé un saludo para alguien.
1: ¿A quién?
0: Que anda paseando, escuchándolo.
1: Ah.
0: Que anda por ahí el Lucky.
1: ¡Jefecito!
0: ¡Jefecito!
1: ¡La vamos!
0: ¡Jefecito! En la noche. ¡Jefecito, invite para la costa! Saludos para Lucky. Saludos para
1: la Emily.
0: La Emily, que manda por ahí.
1: La Luna.
0: La Luna también.
2: Su nombre, sí.
0: Y por supuesto, para el Big Boss que anda ahí disfrutando del atardecer de Algarrobo.
1: Oye, Matías de Quillota pasó.

0: invitaba a la 11.
1: Oye, ¿sabéis qué me pidieron el otro día?
0: A ver.
1: Porque compartí los picarones que nos regalaron en la fiesta pasada.
0: Ya, ok. Estaba muy rico, o sea, muy rico.
1: Estaba muy bueno.
0: Sí. Muy bueno.
1: Y me pidieron la receta.
0: Mira.
1: ¿Me ayudáis a conseguirla?
0: Llamo a mi amigo Claudio. Claudio de Catemo. Claudito, por favor. La cita Sofi necesita la receta para una tarea.
1: Me dijeron no, pero esta persona que lo hizo se debe dedicar a venderlo porque están demasiado buenos.
0: No, sí estaban buenos. De que estaban buenos, estaban buenos.
1: Ah, muy bueno.
0: Así que, bueno, no sé, la gente igual de repente un poco celosa a veces con la receta, pero esperemos que comparta su consumo.
1: Sí, porque hay gente que la hace con levadura, otros que la hacen con polvos de hornear, claro. Hay una disputa.
0: Hay muchas cosas ahí que... muchas aristas.
1: Sí.
0: Vamos a hablar con nuestro amigo. Carmen Gloria, tu servicio, pasa por acá. Carmen Gloria Brande dice, hola mis queridos amigos. Yo acá envasando queques. Oh, mira, toda la gente haciendo cositas ricas.
1: Qué rico.
0: De los que hace el Rodri. Ay, el Rodri de Carmen Gloria. El Rodri seco para la cocina, mi compadre. Caroline pasa por acá, dice, amo al gato Ñago. Lo quiero conocer en la fiesta Factor 90. Oh, ¿se puede o no, gato Ñago? Claro.
1: No le gusta el ruido, parece.
0: Lo que pasa es que él dice que es un poco tímido. Entonces, no lo vale. Ya, gato Ñago, yo no soy. Fue el Juanito. Fue. Lo que pasa es que el gato Ñago es un poquito tímido, realmente.
1: Sí.
0: Y claro, un problemita ahí
1: con. Se da con algunos nomás.
0: Con el ruido, esperemos que aparezca. Puede que aparezca también.
1: Sí,
0: puede que aparezca. Melissa Cristina dice muy buenas tardes. Oye, qué graciosa su foto. Me reí toda la tarde. Lo estaba viendo mientras venía la micro. Ahora a descansar 30 minutos y después para la chamba de nuevo en las costuras. Saludos, amiga mía. Cuídese. ¿Cuánto es una basta en un pantalón más o menos?
1: No, yo soy.
0: ¿Cuál fue el último trabajo que mandaste a hacer de costura?
1: Ninguno,
0: muy bien.
1: Es que ese trabajo se lo dejo a mi ex suegra.
0: Ah, ya. Y remarquemos ahí el ex suegra.
1: No. Quiero decir mi suegra, pero tú me vas a agarrar para el deseo, así que
0: para qué. Oye, vamos a las últimas respuestas.
1: Vamos.
0: A la pregunta bacán que se mandó la Sofía. A ver. ¿Y tú? ¿Qué cosa en la vida has decidido no abandonar? ¡Lucha!
2: FM OK me hace tanto bien, oiga, reportándome.
0: ¿Dónde está ahí?
2: Subiendo a alto oficio desde Iquique con un taco nivel hiper mega Dios.
0: Ay, oh. Aguante los carros que están en los tacos en este momento. Se les quiere, abrazo, mi rey. Paciencia.
3: Buenas tardes, Cito Sofi, la niña. Yo estoy aferrado. No he dejado nunca la talla 44 en pantalón y M en camisa.
0: Mira. O sea, pero lo has mantenido que bien igual.
1: Bien.
0: Talla 44. Oye, amigo, ¿qué edad tienes? 12, 9 años.
3: Los botones están ahí tirando, pero ahí estamos agarrados, cerrados. Firme. Rendirse jamás.
1: Aló.
4: Cita Sofi, Flavita, el cabro chicodioso de la K. Yo ni cantando.
0: Mira, el cabro chico dio solo que.
4: Fue el deporte, en este caso el para karate, Flavita.
0: ¿Para karate?
4: El para karate me cambió la vida.
0: A ver, ¿nos puedes explicar qué es el para karate, amigo mío, por favor?
4: Soy hasta el momento el primer y único para karateca ciego de la región de Coquimbo, así que.
0: Mira.
4: No lo dejo ni cantando.
1: Buena, mira. Seco.
0: Primer para karateca.
1: Felicidades.
0: Bacán, me encanta, amigo, siga por la misma senda.
5: Hola, Flamita.
0: Hola,
5: Flamita, Sofi. Francisco por acá reportándose de Edmonton Cada. Muchos saludos, amigos. Que mandamos un saludo a todos los aquí adictos, especialmente a la gente de la ciudad de La Calera, sector de Pueblo Nuevo. Y Flamita, respondiendo a su pregunta, ¿qué jamás abandonaría o qué dejaría? Yo creo que jamás dejaría a la familia. Eso, nada más que eso.
1: Oh.
5: ¿Qué me haces tanto bien?
6: Okay. Al rescate.

0: se viene el fuego en el taco.
1: Oye, chiquillos, ¿quién se saca la casa hoy?
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1: Ya los cabros, último bloque y para despedir el programa vamos a jugar a la cultura chupística radial.
2: ¿Qué vamos a pedir el día de hoy en la cultura chupística radial, señorita Wendy?
1: Hoy vamos a pedir palabras que solo un chileno sabe su significado, como por ejemplo, gamba.

0: ¿O es internacional esa palabra? Habría que averiguar.
1: Quiere que averiguara. Palabras que solamente un chileno sabe su significado.
2: Flamita.
1: Hola.
2: Sí, qué gusto escucharlos juntos.
0: Hola.
2: Un besito para ustedes. Gracias. Con mucho cariño. Desde acá el Kike de la Cola 88.1.
1: Cariño, Fabi.
2: Fabi, Jorgito y Matito. Matito.
0: Gracias, Fabi.
1: Cariño para los chicos.
0: Te queremos.
3: Ya, Flama, mira la foto que envié, po.
1: Ah, pero...
3: Gatoñao.
1: Gatoñao, ¿viste la foto, no? Dicen que está muy bonita la gatita. Ah, mira, le mandaron una foto de una polola para el Gatoñao.
2: Hola, FM Game.
1: Hola.
2: Reportando de acá desde La Cruz. Respondiendo a la pregunta, ¿qué cosa no abandonaría jamás? Sería el baile. La danza ha sido una herramienta sumamente valiosa en mi vida, así que eso jamás lo dejaría.
0: Ah, qué bien.

0: Hola, Sofi.
1: Hola.
0: Oye, Guarinaki. Buena esa.
2: Guarinaki.
0: Saludos desde Viña del Mar. Martillo, FM, que me haces tanto re bien.
2: Buena, Martillo. Guarinaki es como un trago, ¿no?
1: Sí.
2: A ver, ¿qué más tenemos por acá?
3: Macanudo.
2: Oh, su palabra favorita.

0: palabras que solamente un chileno sabe su significado.
1: Hola Flamita, ¿qué tal? Saludos desde Curacaví. Amigo, guarifaifa.
2: La guarifaifa.
0: ¿Qué es guarifaifa?
2: Ah, ya sé también otra, ahora
0: a
2: sí.
0: Ver, a ver, a ver.
2: Cachureo.
0: Cachureo, ¿eh?
2: ¿O no? ¿Sí? El cajón de los cachureos.
1: Claro. Soy taquilla, oye.

0: Sofi, me contaron que Flamita era chiñe, era chiñe.
1: ¿Qué significará chiñe?
2: ¿Qué significará?
1: Me imagino una persona muy guapa. Me imagino que eso significa.
0: Flama, señorita Sofi. La palabra Shela, o acá en el norte de Chile, el tipo.

0: La vida, la lora.
1: Ah, para la radio.
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0: Amigo Flama, la chomba.
4: La chomba.
0: De Concón.
1: La chomba.
0: José
1: la chomba.
0: Me haces tanto bien.
1: La chomba es como un suéter.
4: Un suéter.
5: Hola.
1: Hola.
5: Yo todavía he escuchado por ahí la palabra tambembe. Me acuerdo de mi abuela, pero aún no escucho. Ay, no me hace tanto bien.
1: También me decían aquí en el trasero, ¿no?

0: que solo en Chile no sabe.
1: Oye, y... ¿Once? ¿Tomar once?
0: Sí, también es una palabra que un chileno, solamente un chileno conocería.
2: Aquí de Tarica, Tarina Cota, Guarisnaki. Saludos a Wilson.
3: No, Flavita, no, Flavita, equivoqué. Chile, en el campo son las personas blancas, las que no se bañan, o si no, las personas que se hacen pipí en la cama.
0: Soy un chiñe.
4: Buena Flavaica, que no existe. Reportándose en la 89.9, en la casa de mi hermano, tomando una chelita.
0: Ah, mira.
4: Pero irse para la casa, para escuchar al pipeño fogueñero, tal vez el mochero es madrugador.
0: Hoy día viene, pues, mi rey. A partir del lunes, Pipeño va a estar a partir de las 3 de la tarde.
1: Sí.
0: Vamos a estar con unos días de descanso.
1: Puede que viajar a Santiago.
0: ¿Verdad?
1: No sé. Me acaba de ocurrir.
0: Todo va a pasar. Y me le ocurrió una idea.
5: Pollerúo, buena palabra. Hola, el cateo la laucha. Este, ¿no? ¿Qué? ¿Me haces tanto bien?
0: Hay otra palabra que un chileno solamente sabe el significado. Asolapado.
3: Terrible pulento.
0: Asolapado, una persona así como que anda escondida, como que hace cosas,
1: pero
0: así como medio escondido.

0: entonces va a tener que venir más temprano, Sofía. A las 6:59.
1: Hola,
0: hola.
1: Oye, la palabra, la frase, enchúfate, planche campo.
2: Me encanta.
1: Es

0: sé que no está el pipeño, pero es que yo tengo grabado el programa de ayer, como del pipe, así que...
1: ¡Ah! ¡Sácatela, sácatela! ¡Ah! ¡Ah! ¡Ah!
2: ¡Cantra, palomilla! Feliz flemita, hoy, palomilla. Hoy, esa palabra me persigue hasta el día de hoy.
3: Palomilla.
2: ¡Échate cantra, palomilla!
4: Flama, flama, la otra palabra es: voy a hacer una diligencia y voy a.

0: ¿Algo que decir, Juanito? ¿Está soñado? Ya.
1: ¿También se van de vaca?
0: Sí, cariño para todo ese gatito ñao. Hasta el lunes 31.
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4: Son las 7:34.
5: Alma.

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